Eso ya no puedo más. Que bien. Buenas tardes, buenas noches. ¿Cómo están? Bienvenidas, bienvenidos en este sábado 22. Pasando a agosto y ya. Ay, nos falta poquito. Claro que sí. María. Nada más, pues, maestro. María Reina está de onomástico hoy. Muchas felicidades para María Reina. Todas son unas reinas. Ustedes, pues. ¿Ya? Y una que otra princesa. 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Nos vamos a las canciones, luego vamos con una tanda de saludos y la gente que nos ha escrito al Facebook también.

Ahí nomás, 20 horas 13 minutos ya en Festival, la radio en colores de Chile, maestro. Vamos al Festi Facebook, claro. Ya, vamos viendo, déjame ver por acá. Mónica Peña Pulgar, saluditos. Claro que sí, saludamos ya a Graciela Enríquez, ¿o no? Claro. Feliz fin de semana, sí, Gracielito. Un abrazo grande para ti, te queremos mucho. Cedith Jacqueline Montiel, buenas tardes, noches, Claudito. Excelente turno. Hoy compartiendo en el cumpleaños de mi prima Connie. Oh, mira, la Connie está de cumpleaños. Nos mandan fotitos y de todo para picar ahí, maestro. Una mesa, pero muy bien servida. ¡Qué maravilla! O sea, que nos pican nomás. No, que lo pasen súper bien. Súper, súper, súper bien. Marcela Sánchez, hola chicos, excelente turno. Abracitos. Abracito para ti, Marcela, también. Un abrazo cordial de tus amigos de Festival La Radio en Colores.

0: Amor, amor. Ahí estaba Luis Miguel, 20 horas 19 minutos en nuestra primera media hora del show del Gran Festival. Hasta las 23 horas nos quedamos hoy día. Oye, está jugando la Católica con Ñublense, 0 para cada lado, 0-0 hasta el minuto. ¿Y cómo quedó la tabla de posiciones del Campeonato Nacional fecha 20 con el triunfo de Limachi? Claro que sí. Ya le contamos de nuevo la información de que Limachi obtuvo un triunfazo ante Huachipato. No hubo ningún gol de Popín Castro. No hubo gol con el Popín. Bueno, Jaime Rodrigo. Bueno. Estaba esperando el gol del Popín, Jaime. En tanto, a ver, ¿qué dice? Los limachinos volvieron al triunfo, sumaron 27 puntos para subir al sexto puesto de la tabla en la zona de Copa Sudamericana. Los de Lacero siguen cayendo, están en el lugar número 11 con 24 unidades fuera de los puestos internacionales, complicándose en el fondo, de hecho. El colista es Unión La Calera, con 14 unidades. Cobresal con 17. Este viene empató con Audax junto a Cobresal con 17. En este momento están perdiendo la categoría. Estarían, ¿no? La acción continúa este sábado, entre el sábado y lunes, con el plato fuerte del Superclásico de Universidad de Chile, Colo-Colo, que se juega mañana domingo en el Estadio Nacional. ¿Le va a la U o le va al Colo? Ahí usted decide. Nosotros le vamos al Necaxa, como Don Ramón. 20 horas con 20 minutos. Un temita más y luego con saludito.
1: Que ya te pueda preguntar.

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A esta hora vamos a ir justamente con los servicios en Festival, la radio en colores de Chile. Déjeme ver, tenemos por acá, ya vamos de inmediato con el mercado de las pulgas. Sí, no hay promociones. 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
2: 20 horas 29 minutos.

0: Eso, 29 minutos para las 20 en Festival de Radio en Colores de Chile. Vamos al Festi WhatsApp, Tomasito, +569 537 293 25. Hola, ¿con quién hablamos? Buenas tardes.
1: Hola, Claudito. Hola, Tomasito. Que tengan una linda tarde-noche. Aquí Rosita Gitana saludándolo, mi niña. Recién llegando a casita. Anda en Quimpué haciendo las diligencias. Así que llegué ahora a mi casita aquí preparando oncecita.
0: A descansar.
1: Y escuchando a la radio.
0: Qué bueno.
1: Al tiro a la radio, apenas llegué. Así que eso, mi niño, quería saludarlo antes que se pase mal la hora. Y decirle que cuando lo termine su turno, perdón, su turnito, llegue a su casita.
0: Ojalá que
1: eso, mi niño, que tengan rapidito un buen fin de semana mañana, domingo, descansando en la casita. Sí. Así que eso. Así que le mando muchas bendiciones para ustedes y muchos besitos.
0: Gracias.
1: Y que estén muy bien, ¿ya? Aquí vamos a seguir escuchando las lindas canciones.
0: Gracias. Para eso, mañana, bueno, a usted le toca trabajar, sí, Tomás. Hola, buenas noches. ¿Con quién hablamos?
2: Hola, buenas noches, Radio Festival, ¿cómo están? Hola, gatito. Ahora Tomasito. Siempre llamo de Santiago, escuchándolos online. Esta vez estoy llamando desde Villa Alemana porque estamos acá con mi suegro, celebrando que lo vinimos a ver. Así que nos gustaría escuchar un temita del grupo Fer 20, por favor, que fueran tan amables. Muchas gracias, muy buena radio, bendiciones, besitos.
0: Le ponemos chao, ritmo y sabor a esta tarde de sábado en Festival.

Eso, traicionera. 24 minutos para las 21 horas en Festival Ya, la radio en colores de Chile. Vamos con otros saluditos que tengo por acá en el Facebook. Recuerda que estamos en Radio Festival Oficial, ahí en nuestra publicación. Dice, no era mejor que sábado por la noche junto a compañía de Radio Festival, Claudio Bustamante, Tomás Yáñez. Qué rico el sábado, pues sí. Muchas bendiciones para todos y para quienes están celebrando algo especial. Bueno, Rosita Osandón, buenas noches, Claudito. Acá escuchándolo como siempre, bendecida jornada. Y un domingo llenito de amor junto a la familia. No, que me dejaron solo. Y dice, estoy viudo de invierno. Pero bien. También lo pasamos bien. Así que, estupendo, Rosita. Un abrazo grandote. María Angélica Bustamante Mancilla. Buenas noches, don Claudio, joven Tomás. Que tengan un excelente programa junto a sus auditores. Un gran abrazo. Soy Angélica, estilista del Carrusel de Viña del Mar, María Angélica Bustamante. Un abrazo grandote para ustedes. 22 para las 21 ya en Festival.

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1: La orquesta típica del maestro Alfredo de Angelis.

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0: Pam, pam, qué bien. La orquesta típica del maestro De Angelis. Nacido un 2 de noviembre del 1912. Murió un 31 de marzo de 1992. Músico, director de tango y su orquesta. Pianista también. Vamos al Festi WhatsApp. Hola, buenas noches.
1: Festival. Muy buenas noches, don Claudio Bustamante.
0: ¿Cómo le va?
1: Aquí escuchándole desde Valparaíso, desde la parte alta, oiga.
0: ¡Qué bueno!
1: Oiga, ¿sabe qué? Mire, uno de sus auspiciadores, en este caso Huevitos Los Perales,
0: oh, qué rico,
1: quien está acompañándome huevos en esta jornada.
0: No
1: debe ser una malta con huevo, fíjese.
0: Oh,
1: ¿qué tal?
0: Qué
1: sí, pues, lo amerita. Oiga, quisiéramos escuchar
0: fabuloso
1: acá en familia una canción antigua que coincide con el año en que Radio Festival inició sus transmisiones.
0: No
1: se la voy a pedir cantando.
0: A ver,
1: bueno,
0: a ver.
1: No soy muy bueno para estas cosas, pero
0: dile
1: espero
0: nomás
1: que se entienda y con respeto.
0: Eso. Tú dale nomás.
1: Que me voy, que me voy, que me voy, que me voy, que me voy, que me voy.
0: Agárrame la escalera.
1: Agárrame la escalera. Eso. Es de los guaguancos.
0: Sí.
1: Ya, Claudito.
0: Bueno,
1: que tengamos muy buena,
0: listo,
1: muy buen resto de noche. Adiós.
0: Oye, afírmate sí de la escalera. Aquí están los guaguancos en festival.

Los Huahuancó, qué buen recuerdo, desbloqueó el amigo ahí de Valparaíso, espectacular, ¿no? Los Huahuancó, los Continentales de Perú, uy, qué Yolito y su combo, uy, cuántos éxitos, maestro. Oye, sigue empatando la Católica, Universidad Católica 0, Ñublense 0. A esta hora, Fernando Sampedri se animó desde larga distancia para los cruzados que igualan en casa ante Ñublense. Pero ahí todavía no pasa nada. ¿Va? Pudo ser el gol del año, pero ahí no pasó nada. Ahí nosotros le vamos a estar contando de todas maneras en Festival Noche de Sábado.

Bien, ahí estaba David Bisbal, 8 minutos para las 21 horas en festival. Y estaba viendo en redes sociales que confirmaron la muerte del hijo del consejero regional Lautaro Correa. ¿Qué? El consejero regional de la provincia de Quillota, su hijo. Él mismo lo confirmó en sus redes sociales. Lautaro Correa Mancisidor se llama el joven fallecido. No sé cómo explicar mi dolor y los nuestros, dice, tú siempre vivirás, luchador, te amo, guerrero, colgó en sus redes sociales, dando información de los funerales. Sus restos son velados en la Villa O'Higgins, calle Libertador, Bernardo O'Higgins, 660 en La Calera. Atención, amigos de La Calera, calle O'Higgins, 660 La Calera. La misa, un horario para confirmar, será el lunes en la iglesia San José de la población Cemento Melón de La Calera. Habrá un homenaje en el estadio Nicolás Chaguán Nazar también a partir de las 11 horas del lunes y sus funerales en el cementerio Parque Nogales. Parque de Nogales. Qué lamentable entonces, condolencia para la familia y del consejero regional Lautaro Correa, que está de duelo, sufriendo la pérdida de un hijo, muchacho joven. 6 minutos para las 21 horas en Festival, la radio en colores.

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7: 21 horas.

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pues.

0: Matón Zamora.
1: Dime nomás, Joaquín.
0: Yo te quiero contar la historia del juguito de coco con pisco, ¿cómo estás?
1: Muy bueno, porque yo creo que la historia del coco, del palmero te damos.
0: Ya, de veras. Las palmeras.
1: ¿De dónde voy a buscar?
0: Vienen en un barco, con coco y todo.
1: Allá.
0: Ya, al paraíso la voy a buscar, ¿qué te parece?
1: Listo, nomás. Estamos presos.
0: Listo.

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1: 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Billetera perdida en bus trayecto Valparaíso con documentos pertenecientes a Carlos Martínez Torres. Cualquier información, comunicarse al 999-953-821. Se ha perdido billetera con documentos pertenecientes a Juan González en el cementerio El Sendero Teniente Serrano al 984-070-130. 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

vez, y otra vez, y otra más. Hoy, ¿cómo están? 21 horas con 24 minutos en festival. Y llegamos a la quinta, dijo. En la quinta Vergara, a la quinta Vergara, sí. 21 horas, 24 minutos en festival. Queremos saludar a nuestros amigos auditores a esta hora. Gracias, gracias por tanto. Saludos, ¿quién nos estaba hablando por ahí? Mire, Gina Rojas, saludos para Gina. Apenas me sienta mejor, lo voy a ir a saludar a la radio. Venga nomás, pues. ¿En qué topamos? Saludos y que se mejore pronto, Gina. Y de Gina nos vamos a Villa Alemana. Atención, buena cumpa, dice, un saludito. Mi madre querida está de cumpleaños, 79 perales. ¡Oh, muchas felicidades! Elisa, saludos para todos, para ella, especialmente de su hija Elizabeth, de su hijo Álvaro. Con cariño. Están todos ahí, ¿eh?, celebrando a la mamá pajarito. Claro. En Villa Alemana, la mamita del pajarito se la... Y Elizabeth, que llegó de Canadá, maestro, a saludar a su madre. De Canadá. 3 años y 1 día. No, de Canadá, el país. ¿Qué? Estamos todos. Falta solo Diego, que está en Alemania. El Pati Perro Diego. A Dieguito lo saludábamos cuando tenía como 8 o 9 años y ahora está todo un profesional ahí. Bien, espectacular, Diego. Saludos ahí para mamá Pajarito, que está cumpliendo 79 perales en Villa Alemana. Muchas felicidades, que lo pasen todos bien. Ahí están todos reunidos. Que todo esté tranquilo, que lo pasen muy bien. No se les vaya a ocurrir invitar al litro. Ah, que un vecino que... re bueno para el deseo. En Villa Alemán. 21 horas 26 minutos en la radio number one de Chile.

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Eso, ¿para dónde están las jevas? Para allá voy. 26 minutos para las 10. ¿Eh? Las jevas o las evas son como las mujeres. ¿Ah? Para nuestros amigos caribeños. Oiga, sí. Oye, el robo está, el asalto a esta joyería en Viña del Mar, calle Valparaíso, aquí cerquita, durante esta tarde. Al final fue mucha plata. 70 millones de pesos se llevaron estos delincuentes en un asalto, sí, que se registró durante esta tarde de sábado en la joyería ubicada en pleno centro de Viña del Mar, donde un grupo de sujetos intimidó con un arma de fuego a los trabajadores para sustraer especies avaluadas preliminarmente en 70 millones. ¿Ya? Esto ocurrió cerca de las 6 de la tarde en la joyería Caroline, ubicada en Avenida Valparaíso, entre calle Villanelo y Echevers. De acuerdo con los antecedentes, al menos 4 sujetos llegaron hasta el lugar en un automóvil Audi de color negro. Estos sujetos, los delincuentes, ingresaron rápidamente al establecimiento utilizando un arma de fuego para intimidar a los dependientes. Sustrajeron una importante cantidad de joyas y especies y después escaparon en el mismo vehículo. Y quedó registrado esto en un video, aquí está, se ha viralizado en redes sociales. El robo ocurrió a plena luz del día, ya con muchos transeúntes que circulaban a esa hora por Avenida Valparaíso. Algunos testigos lograron registrar el video, el asalto en video. No se habrían registrado disparos ni personas heridas producto del robo. Qué tremendo. La policía de investigaciones quedó a cargo de las pericias de rigor. De acuerdo con antecedentes, la joyería pertenecía a una familia que mantiene otros negocios similares en el centro de Villa del Mar, según dice Mega Noticias. Qué tremendo. 24 minutos para las 10 de la noche, ya en festival,

0: Es la guitarra de Lolomi. Ya, ahí en Canciones Miranda, 20 minutos para las 10, 20 minutos para las 10 de la noche, ya en Festival La Radio en Colores de Chile. Vamos a algunos saluditos por acá. Déjeme ver, y ya tenemos acá. Oye, saludos ahí a toda la gente que nos apoya en Facebook también. Muchas gracias. Margarita Rivera, buenas noches, querido Claudito, regaloncito y travieso, dice mi. Que tengas un lindo turno junto a Tomás y Alejandrita. No, estaba Jota, Jota, Jota. Disfrutando de tu compañía, dice. Cariños y abrazos desde Quillota con amor. Un abrazo grandote, Margarita Rivera. Para Valdina Herrera, Valdina Herrera, muchas felicidades. Feliz jornada laboral, don Claudio Bustamante, dice. Elizabeth Elena Peña Geldes, mira, compartiendo como un señor en la misa, dice. Ahí está, nos manda la foto ahí con Monseñor, mira, la chica él está ahí en la misa. Muy bien, muy bien, muy bien. Muchas gracias,
1: Me
0: ¿ah?
1: voy a la capilla.
0: Sí. Fue Alberto Pino, don Klaus, buena. Claudito, van a todas partes, sí. Gracias, gracias, Alberto. Y nosotros seguimos con la música, con las canciones. 18 minutos para las 10.

0: Buena, buena, buena. Ahí estaba el maestro Antonio Ríos y su gatita. 15 para las 10. Oye, saludos. Todavía están celebrando ahí en Villa Alemana en el pasaje Castro a Mamá Pajarito. ¿Y cómo se llama? ¿Pero cómo se llama la Mamá Pajarito? Luz, la señora Lucy Valencia. Con cariño para Lucy Valencia, de todos los comensales ahí, de Elizabeth que viene de Canadá, de Álvaro, de todos están ahí. Está el Silvio, ¿no? Buena, Silvio. Bien. Sí, pues cómo no va a estar ahí. Saludos ahí para la mamita Lucy Valencia, ahí en el pasaje Castro. 79 años, 79 perales, poquitos todavía. Así que un abrazo, larga vida, un abrazo grandote, mucha salud y salud. Y vamos al Festi WhatsApp, me dicen por acá. Hola, buenas noches.
1: Hola, buenas noches.
0: ¿Con quién hablamos?
1: Soy Blanca de Concón.
0: Blanquita.
1: Quiero darle un saludito a mis cuñados que están de visita aquí en Concón. Son Reinaldo y Virginia, que vienen de Santiago.
0: Virginia,
1: muchas gracias.
0: Concón, ya, Blanquita, un abrazo para ustedes. Ahí, Virginia, Reinaldo. De Concón. Hola, buenas noches.
2: Hola, amigo Radio Festival, ¿cómo están?
0: Bien, bien.
2: Nosotros acá escuchándolos como siempre, claro que ahora desde la Quinta Región, acá en Villa Alemana.
0: Ah, bien.
2: A ver a las familias, así que nada, pues un saludo para toda la gente de la Quinta Región, los que siempre los seguimos, y quisiéramos pedirle un temita de Nancy Sánchez, por favor.
0: Nancy,
2: muchísimas
0: Sánchez.
2: Gracias y un abrazo.
0: Ya, pues maestro, ¿qué problema hay? Felicidades, 14 para las 10.

0: Eso, bueno, ya, bailemos nomás. 11 minutos para las 10 en Festival. Caterina Gurto Insunza dice: buenas noches, querido Claudito Bustamante. El osito regalón, osito feroz. Les dejo mis cariños junto a Tomasito Yáñez. Que tengan una linda jornada, que lleguen bien a sus hogares. Abracitos. Osito aquí reportándome desde un fresco Santa Julia. Sí, y hacía calor hoy día en la tarde, vine desabrigado. ¡Qué compadito! ¿Qué pasó? ¿Qué pasó? Bien, pero hace frío ahora, Juan. Ya vamos a dar el informe del tiempo también. Volodia Teitelboin dice: hola, Claudito el Revoltoso. Saludos para todos y en especial para el Cogote de Macha. Buena, Cogote de Macha. ¿Por qué le dicen Cogote de Macha? Las machas no tienen cogote, debe ser por eso. Bueno, le vamos a la vamos a romper esta noche, dice. Tenemos un miau miau de... ¡Uy! Oh, de un litro ocho. De Carmen Molinde. Oh. Ah, miércoles. Ya, ¿Carmen Molina puede ser? Sí. ¿Cómo hace Carmen Molina? Tenemos un miau miau, un gatito negro ese, y un octavo de Carmen Molina, pa el asado, sí. Ya, ahí sí. Es todo, dice. Una cumbia, por favor. De Mickey Lauri, porfis, dice. Volga Teitelboy. Y saludos para Katy Agurto y para todos quienes están celebrando algo especial. Ay, olor asado, ¿no? ¡Oh, qué rico, maestro! ¡Qué rico! Es sábado, que lo pasen súper bien todos quienes están celebrando algo de sus amigos de la Number One de Chile.
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1: Eso, qué le pasa a mi camión de Mickey Laude? Claro, ¿qué creen? ¿Qué el chico Trujillo? ¿Dónde la vi?
2: ¿Dónde la vi? No,
1: bien. Pero buena versión del chico Trujillo también. Pero Mickey Laude es genial. 5 minutos. ¿Cuál le gusta más? Ah, oh, le gusta más. Ya no voy a decir cuál.
2: ¿Cómo dijo?
1: No, esa misma. 5 minutos para las 10. Oye, ya, no me hagan de portarme mal. Rosanita, gracias Rosanita por su buena onda. Lucy Solís, buena la música, un agrado escuchar su voz, dice Lucy Solís. Muchas gracias, Lucy. Muchas gracias a todos los amigos de Festival en sábado por la noche, maestro.

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1: ¿Qué tal? ¿Cómo están? Bienvenidas, bienvenidos al resumen informativo de la hora 22. Viña del Mar, con las iniciales MGA, de 75 años, fue identificada la mujer que resultó lesionada tras un choque de un vehículo con un poste en calle Amunátegui con Balmaceda, barrio Recreo. Carabineros adoptó el procedimiento de rigor. Valparaíso. En prisión preventiva quedó un sujeto formalizado por el delito de secuestro ocurrido el pasado 15 de agosto. De acuerdo a información policial, el hecho ocurrió en las inmediaciones de un servicentro ubicado en Avenida Santos Sosa, donde la víctima fue abordada por un grupo de sujetos que lo agredieron y posteriormente obligaron a subir en contra de su voluntad. Esto a un furgón que se encontraba estacionado. La policía continúa con las diligencias para dar con el paradero de los responsables. San Antonio. Personal de la PDI recuperó un vehículo que había sido robado en Valparaíso, avaluado en 15 millones de pesos. El trabajo de análisis policial permitió establecer la dinámica y ubicación del conductor, concretando la detención de un ciudadano chileno de 25 años por el delito flagrante de receptación. Asimismo, fue arrestado un segundo hombre de 27 años de nacionalidad chilena que mantenía una orden de aprehensión vigente por el mismo ilícito. Ambos quedaron a disposición de la justicia. Valparaíso. El incendio de una vivienda movilizó a bomberos hasta calle Sur con Galetti en San Roque. Asimismo, se solicitó la presencia de personal del SAMU. En tanto, bomberos de Quillota lograron controlar y evitar la propagación de un incendio que se registró en un taller ubicado en calle Los Ciruelos con los bomberos en Villa Santa Teresita. Santiago, de las pantallas de televisión a los escenarios internacionales y ahora a la Filatelia Nacional. Correos de Chile incorporó a 31 minutos en la historia de sus emisiones postales, con una colección que reconoce a una producción que durante más de dos décadas ha marcado a distintas generaciones y se ha consolidado como referente de la cultura popular chileno dentro y fuera del país. Antofagasta. Por instrucción de la Delegación Presidencial Provincial de Tocopilla y como consecuencia de la alta presencia de polvo en suspensión generada por aluviones y remociones en masa que han afectado la zona, el uso obligatorio de mascarilla pasó a ser obligatorio. De acuerdo con la delegación, la medida es una recomendación de la autoridad sanitaria que responde a la excesiva contaminación de polvo en suspensión, destacando que el uso de mascarilla permite mantener enfermedades broncopulmonares severas, o permite evitar más bien estas enfermedades. Bangladesh, un buque de carga de bandera panameña se hundió a 200 millas náuticas, 370 kilómetros de la costa oriental de la India, según informó la Guardia Costera. Producto de este incidente, se inició una operación de búsqueda y rescate de los 24 mineros de la tripulación, compuesta por 20 marineros chinos, 3 birmanos y un bangladesí. Un hombre falleció tras recibir al menos un disparo en la cabeza en la comuna de Conchalí, región metropolitana. Respecto de este hecho, el fiscal ECO, Marcela Dasme, anunció que al parecer hubo una discusión previa entre este sujeto con otros 3 individuos, quienes procedieron a efectuar múltiples disparos en contra de la víctima. Villa Alemana. Personal de seguridad municipal adoptó un procedimiento para el hallazgo de personas fallecidas en el sector céntrico de esta comuna. De acuerdo a la información policial, la víctima sería un sujeto en situación de calle en cuyo deceso no habría intervención de terceros. Tras aislar el sitio del suceso, se informó a carabineros para adoptar las diligencias posteriores. Antofagasta, en prisión preventiva quedaron cuatro ciudadanos extranjeros que el pasado miércoles 12 habían baleado a un carabinero durante una fiscalización. El OS-9 logró capturar al presunto autor de los disparos, un venezolano de 26 años identificado como RJRS, quien se encontraba con orden de expulsión y dos órdenes de captura. Los otros detenidos son dos venezolanos y un colombiano. Valparaíso. La municipalidad confirmó la salida de la directora de asesoría jurídica, Daniela Tapia Bustos, quien presentó su renuncia al cargo, lo que será efectivo a partir del 28 de agosto. La salida se produce tras el procedimiento administrativo instruido por la Contraloría General de la República, organismo que había decretado la suspensión de la abogada en el cargo por no entregar antecedentes. Aún no se anuncia a su reemplazante en el cargo. Valparaíso, más de 200.000 hogares en la región fueron beneficiados con la quinta convocatoria al subsidio eléctrico. Tras la postulación de los resultados, el Servicio de Energía Celso Quesada Río Seco llamó a las familias beneficiarias a revisar sus antecedentes y considerar los plazos vigentes para realizar los trámites asociados al proceso. En total, el beneficio llegará a 202.975 hogares de la región, de los cuales 24.235 corresponden a familias incorporadas en esta convocatoria. Santiago. La caída del sistema de pagos digitales para el transporte público afecta a la capital durante la mañana de este sábado, quedando solo operativa la tarjeta VIP. Así lo informó Red Movilidad en su cuenta de X, que detalló que tanto la predicción de la llegada de buses como la generación de QR del pasaje no se encontraron habilitadas. Valparaíso, el gobierno regional extendió el plazo de postulación al concurso de vinculación con la comunidad, organizaciones comunitarias, línea 2, del 8% del Fondo Nacional de Desarrollo Regional 2026. La nueva fecha para el término del proceso será el 26 de agosto a las 18 horas, horario continental. París. El volante antofagastino Eric Pulgar, tras semanas de negociaciones y en medio del interés de clubes de Europa y Arabia Saudita, renovó su contrato con el Flamengo. Así, Pulgar es ahora el chileno mejor pagado en el fútbol, luego de activar la prórroga en su contrato hasta el 2028 en Flamengo, más aumento de sueldo. Ahora pasará a ganar 3.6 millones de dólares al año. Viña del Mar, un panorama sin costo para los amantes de la música clásica, tomará la última semana de agosto. Se trata del programa Camino al Último Vals, interpretado por la Orquesta Sinfónica Nacional Juvenil, bajo la dirección de Paolo Bartolomeoli. Se presentará el sábado 26 de agosto a las 19 horas en el Teatro Municipal de Viña del Mar con previa inscripción. Muy bien, con esta información dejamos hasta acá el presente boletín informativo. 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

Ahí nomás salió otra en tu lugar. 10:15 en Festival La Radio en Colores de Chile. Oye, vamos al informe del tiempo, maestro, para este fin de semana. Sí, Viña del Mar, Valparaíso, Concón Quintero. Para mañana domingo, cubierto y niebla en la mañana y nublado por la

La zona interior, provincia de Quillota, Quilpué, Villa Alemana. Mañana cubierto y niebla y en la tarde nublado. Para el lunes estará cubierto. Nos vamos más al interior, San Felipe Los Andes. Mañana estará solo con nubosidad parcial, ¿eh?, todo el día. 7 la mínima, 26 la máxima. El lunes estará nublado todo el día y también el martes llegarán en la tarde y noche los chubascos aislados que continuarán hasta el otro día miércoles. Ahí está el informe del tiempo que nos entrega la Dirección Meteorológica de Chile. En festival, 10:16 ya.

0: Olvídala, 10 de la noche con 22 minutos en Festival Festi. WhatsApp, maestro, más 569-537-293-25. Hola, buenas noches.
1: Hola, muchachos de la Festival, ¿cómo están?
0: Bien, Claudito, gracias Claudito. Por lo de muchachos.
1: Que tengan un excelente turno y un excelente... Oye, qué clásico es el que tocaron ese Agarrarme la Escalera. Y es un clásico de la Festival. Esas canciones se escuchaban en la Festival,
0: sí,
1: nomás.
0: Pues
1: no, en otro lado.
0: Así es.
1: Había otro que yo escuchaba cuando chico que decía Negrito, Cumba, Cumba, oh, Negrito. No sé quién es.
0: Sí,
1: no tengo idea de quién es. Pero
0: Negrito, Cumba, Cumba.
1: También clásico de la Festival. Se escuchaban ahí nomás, no en otro lado.
0: O George Dan.
1: Así que eso, muchachos. Lindo recuerdo. A ver si la ponen por ahí. Un abrazo, Claudito, que esté muy bien.
0: Así nos dijeron.
1: Y que tenga muy buenas noches.
0: Bien.
1: Francisco de Viña del Mar.
0: Listo, Francisco. Bien. Oye, terminó el partido. Universidad Católica perdió. Se acabó. Ñublense dio el golpe. Venció 2-1 a la Católica.
2: ¿Sí?
0: Sí, en el Claro Arena, llegando al tercer lugar en la tabla de posiciones del torneo. La expulsión de Suki a los 8 minutos complicó a la UC durante todo el encuentro, que quedó condicionado por esa acción. Calderón, Geraldino marcaron para la visita, mientras que San Pedri había igualado transitoriamente de penal. Perdió la Católica, maestro. Universidad Católica sigue cuesta abajo. Nuevamente perdió ante o perdió de local.
2: Vamos a estar locos.
0: Frente a Ñublense. Nada que hacer, Católica. 10 de la noche, 24 minutos ya en Festival.

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2: ¿Aló?
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4: El 88% de los accidentes son fatales. 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

Ahí nomás, maestro. 26 minutos para las 11 en la number one de Chile. Hoy abrió por fin el paso a los Libertadores, hoy día para todos los vehículos, ¿ah? Para, en ambos sentidos, tras haber finalizado el periodo de apertura inicial exclusiva para los camiones, para los transportes de carga. Había cualquier camionero varado ahí después de tantas semanas con el paso cortado. Transite con precaución si por presencia de hielo o nieve en la ruta de alta montaña. Porte de cadena, obligatorio llevar cadenas para los neumáticos. Se recomienda revisar el pronóstico meteorológico actualizado, ya que se pronostican posibles nuevos sistemas frontales en la cordillera. ¿Ya? Recuerde seguir la cuenta oficial @CFLosLibertador para conocer avisos de último minuto sobre cierre o apertura del túnel. Ya, y mañana también, mañana abierto para todo tipo de vehículos en ambos sentidos. Le pasamos el datito, ¿sí? ¿Ah? Por si acaso quiere ir. O va a ir al cajón del Maipo.

0: que le gusta. 20 minutos para las 11 en Festival. Nos gustan los Festi WhatsApp. Más 569-537-293-25, rematando los saluditos y todo aquello. Buenas noches. Hola, ¿con quién?
1: Hola, soy yo de nuevo. Oh. Ya, voy a contar el chiste fome que me contó el Fede. ¿Cuál es el animal que no ve?
0: El...
1: La venada. Oh. ¿Y qué pide un vampiro en un bar? Un vaso sanguíneo. Le dije a Fede que lo contara, pero le dio pajita, según él.
0: ¿Qué le dio?
1: Bueno, eso, que estén bien. Y buenas noches, saluditos.
0: Buenas noches. Ahí está la vena. Mira, pobrecita, tiene cuerno. 20 minutos para las 11 en Festival. Gracias por participar con nosotros.

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1: 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Laneras Anónimas está invitando a cooperar en la campaña de mantas solidarias. Se necesitan cuadraditos de 20 por 20 centímetros tejidos a crochet o palillos. También se recibirán lanas para poder tejer granis y unirlos para armar las mantas que entregarán a las familias afectadas por la emergencia climática. Junta Tejeril, Viña del Mar, sábado de 14 a 18 horas, hoy día en el salón de la parroquia San Benito de Chorrillos, frente al seminario San Rafael. Son algunas promociones. Ah, y el Club Deportivo Monterrey está invitando a un pescado frito a la leña con agregado para el 28 de agosto desde las 13.30 horas en calle Madrid, día viernes, ¿no? Calle Madrid 225, reservas al más 569-879-51788. Valor 4.000 piticlines, ¿ya? Ahí estamos con las promociones en Festival, la radio de los servicios. Oye, un gusto grandote saludarles a todas, a todos, que lo pasen súper bien. Sigan en compañía de Festival. Chao, chao.

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1: Que la mina es la mujer, dice el refrán popular. El minero es el marido, la guaguita el

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0: Las 8 de la mañana, 10 minutos.
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1: Dos personas fallecidas y dos lesionados dejó un violento accidente de tránsito en pleno centro de Viña del Mar. 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
4: El 88% de los accidentes son fatales. El resto usó cinturón de seguridad.
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¿Cómo estás? Muy buenos días, ¿qué tal? Buenos días, señora, señor, dama, caballeros, niños y niñas. Buen domingo para toda nuestra familia festivalera que nos acompaña, repartida en toda nuestra hermosa región de Valparaíso, que hoy día amanece como nubladito, ¿no? Está como agradable. ¿No hace frío? Sí, está nublado. La vaguada costera se hace sentir y nos visita en esta

0: De Chile. Estamos a 23, hoy día de agosto. Estamos casi pasando agosto. Queda una semanita. Y pagan de este lunes al próximo. Por si está, por si tenía esa duda, más o menos, ¿no? Queda harto. Este mes tiene 5 domingos. Claro, don Tomás. Por eso que se ha sentido bien largo el mes de agosto. 5 domingos. Increíble, pero es cierto. Oiga, a propósito de buena onda, estamos junto al equipo titular de los días domingo. Está don Tomás Yáñez en la puesta en el aire y sonido de la festival. ¿Cómo está, querido Tomás?
1: ¡Aquí estoy!
0: Oh, ¡hola, don Tommy! ¿Cómo le va? ¿Todo bien, no? Bien, impecable. Tiene puras ganas de trabajar. Dice que lo único malo es que quiere que se le pasen. Oiga, ¿y en el departamento de prensa? Está el jefe de prensa. Hoy día contamos con reparto estelar en la festival. Sí, sí, sí. Está nuestro tremendísimo jefe del departamento de prensa, don José Luis Valle, el Jota. ¿Cómo estás, Jotita? Bueno, hola. Pero Jotita, pero oiga, qué gusto de tenerlo por acá. Muy bien.
2: ¿Me puedo sentar o no?
0: Tome asiento, lo único que hay para tomar.
2: Ahí sí.
0: ¿Cómo estás, sí, Jotita?
2: Después, dicen, no, si hay inteligencia artificial.
0: No, estoy aquí, no. Está acá. ¿Sí? ¿Usted piensa que acá hacen teletrabajo? No. Acá. En el estudio, como tiene que ser, pues, Jotita, ¿no?
2: Sí, ¿cómo está usted?
0: Bien, Jotita.
2: Siempre a mí es un gustazo saludarlo,
0: mono. Oiga, el honor es mío. Yo espero estas oportunidades que nos da el año para poder verlo, poder conversarlo, darle un abrazo fraterno. Rico, porque nos conocemos hace tantos años con José Luis.
2: Sí,
0: en esa época donde usted andaba ahí de...
2: Yo trabajaba con el senador Ignacio Walker.
0: Claro.
2: Y andaba para
0: la Ligua, andaba usted ahí con el senador.
2: Todos
0: pensaban que usted era el guardaespaldas del senador. No, usted trabajaba ahí, era como uno de los asesores y la parte periodística de...
2: Claro, y nos tocó viajar harto y conocer mucho.
0: Sí.
2: ¿Y dónde iba yo? Escuchaba al Monono. Sí. Y después lo conocí,
0: la radio.
2: Y no lo escuché más.
0: Hasta el día de hoy.
2: Hasta el día de hoy.
0: No, si ahora llega acá, apaga la radio.
2: No, ahora la prendo. Llego acá ahora y la prendo.
0: No, está bien, Jotita. Mire, qué bueno. ¿Le tocó al arco hoy día?
2: Sí, pues, al arco. Y ayer me tocó en la banca.
0: Ya.
2: Y el lunes también voy a la banca.
0: Chao.
2: Pero ahí estamos.
0: Bien, pues, Jotita.
2: Por toda la alegría que usted le pone al micrófono.
0: Y el cariño de siempre de todo el equipo de la festival que saluda a nuestros auditores en este domingo. No, Tomás, es otra cosa.
2: Otra cosa, ¿no?
0: ¿Cierto? Es escuela de joven Lalo, con eso le digo todo.
2: Ay.
0: Pero a él le gustan más jóvenes.
1: Sí.
0: Oye, Jotita, qué bueno para acompañar a nuestros auditores aquí en la Radio Festival en domingo. Rico trabajar el día domingo.
2: Sí. Yo traje mucho tiempo los domingos.
0: Sí,
2: mucho tiempo. Muchos
0: años.
2: Sí,
0: ¿no? Sí. Es agradable, se pasa bien.
2: Sí, se pasa bien. Así que vamos a estar ahí atentos a lo que vaya pasando en nuestra zona para ir informándola a la gente.
0: Gracias, José Luis. Don José Luis Valle, nuestro jefe del departamento de prensa, nos va a acompañar en esta mañana con las informaciones. Sí, señor. Las 8:25 en la number one.

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3: Para que siga siendo puntual la hora exacta en la Festival.
4: Las 8 de la mañana, 30 minutos.

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1: Bienvenidos a la primera entrega de noticias de este día en Festival. 11 grados la temperatura, el cielo nublado, la humedad relativa en el aire es de un 97%. El detalle de las informaciones en Festival: Viña del Mar, con las iniciales MGA, de 75 años, fue identificada la mujer que resultó lesionada tras el choque de un vehículo con un poste en la calle Amunátegui con Balmaceda, barrio Recreo. Carabineros adoptó el procedimiento de rigor. Montreal, el delantero chileno Alexis Sánchez hizo su estreno como local en la MLS al ingresar desde la banca y jugar 28 minutos en el empate a 2 del CF Montreal ante la Galaxy en el Sapporo Stadium de Canadá. Con esta paridad, el Montreal llegó a los 21 puntos y, aunque marcha 13, se puso a solo 3 unidades del noveno lugar y de una eventual clasificación a la postemporada. El próximo desafío del equipo canadiense será el próximo sábado visitando al Inter Miami de Lionel Messi. Santiago. Una verdadera fiesta se vivirá hoy en el Estadio Nacional, reducto donde Universidad de Chile y Colo-Colo animarán el Superclásico número 200 a contar de las 15 horas. El partido será arbitrado por Juan Lara Luco. Partidos de ayer: Huachipato cayó ante Deportes Limache 3-1. Universidad Católica cayó ante Ñublense 2-1. Para hoy, Deportes Concepción recibirá a Coquimbo Unido a las 12 horas en el Estadio Esterroa Rebolledo. Deportes La Serena recibirá a Cobresal a las 12 horas en el Estadio La Portada. En tanto, O'Higgins recibe a Palestino a las 19 horas en el Estadio El Teniente. Valparaíso. En prisión preventiva quedó un sujeto formalizado por el delito de secuestro ocurrido el pasado 15 de agosto. De acuerdo con información policial, el hecho ocurrió en las inmediaciones de un servicentro ubicado en la avenida Santos Osa, donde la víctima fue abordada por un grupo de sujetos que lo agredieron y posteriormente obligaron a subir en su contra a un furgón que se encontraba estacionado. La policía continúa con diligencias para dar con el resto de los involucrados. San Antonio. Personal de la PDI recuperó un vehículo que había sido robado en Valparaíso, avaluado en 15 millones de pesos. El trabajo de análisis policial permitió establecer la dinámica y ubicación del conductor, concretando la detención de un ciudadano chileno de 25 años por el delito flagrante de receptación. Asimismo, fue arrestado un segundo sujeto de 27 años de nacionalidad chilena, quien mantenía una orden de aprehensión vigente por el mismo ilícito. Ambos quedaron a disposición de la justicia. Valparaíso. El incendio de una vivienda movilizó a bomberos hasta calle Sur con Galetí, Cerro San Roque. Asimismo, se solicitó la presencia de personal del SAMU. En tanto, Bomberos de Quillota logró controlar y evitar la propagación del incendio, que se registró en un taller ubicado en la calle Los Ciruelos con Los Gomeros, Villa Santa Teresita. Santiago. De las pantallas de televisión a los escenarios internacionales y ahora a la filatelia nacional, Correos Chile incorporó a 31 minutos a la historia de sus emisiones postales, con una colección que reconoce a una producción que, durante más de 2 décadas, ha marcado distintas generaciones y se ha consolidado como referente de la cultura popular chilena dentro y fuera del país. Faltan exactamente 24 minutos para las 9 de la mañana en Festival.
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1: Antofagasta, por instrucción de la Delegación Presidencial Provincial de Tocopilla y como consecuencia de la alta presencia de polvo en suspensión generada por los aluviones y remociones en masa que han afectado a esta zona, el uso obligatorio de mascarilla pasó a ser obligatorio. De acuerdo con la delegación, la medida es una recomendación de la autoridad sanitaria que responde a la excesiva contaminación de polvo en suspensión, destacando que el uso de mascarillas permite evitar enfermedades broncopulmonares severas. Bangladesh, un buque de carga de bandera panameña, se hundió a 200 millas náuticas de la costa oriental de la India, informó la Guardia Costera. Producto del incidente se inició una operación de búsqueda y rescate de los 24 miembros de la tripulación del Ocean Winner, compuesta por 20 marineros chinos, 3 birmanos y un bangladesí. Villa Alemana. Personal de seguridad municipal adoptó un procedimiento por hallazgo de persona fallecida en el sector céntrico de la comuna. De acuerdo con la información policial, la víctima sería un individuo en situación de calle, en cuyo deceso no habría intervención de terceras personas. Tras aislar el sitio del suceso, se informó a carabineros para adoptar las diligencias posteriores. Valparaíso. Más de 200.000 hogares de la región de Valparaíso fueron beneficiados en la quinta convocatoria del subsidio eléctrico. Tras la publicación de los resultados, el Seremi de Energía Celso Quesada llamó a las familias beneficiarias a revisar sus antecedentes y considerar los plazos vigentes para realizar los trámites asociados a dicho proceso. En total, el beneficio llegará a 202.975 familias de la región, de los cuales 24.235 corresponden a nuevas familias incorporadas en esta convocatoria. Valparaíso. El gobierno regional extendió el plazo de postulación del concurso Vinculación con la Comunidad, Organizaciones Comunitarias, Línea 2, del 8% del Fondo Nacional de Desarrollo Regional. La nueva fecha para el término del proceso será el 26 de agosto próximo a las 18 horas, horario continental. París. El volante antofagastino Eric Pulgar, tras semanas de negociaciones y en medio del interés de clubes de Europa y Arabia Saudita, renovó su contrato con el Flamengo. Así, Pulgar es ahora el chileno mejor pagado en el fútbol, luego de activar una prórroga en su contrato hasta el 2028 en Flamengo, más aumento de sueldo. Ahora pasará a ganar 3,6 millones de dólares al año. Viña del Mar. Un panorama sin costo para los amantes de la música clásica se tomará la última semana de agosto. Se trata del programa Camino al Último Vals, interpretado por la Orquesta Sinfónica Nacional Juvenil, bajo la dirección de Paolo Bartolomeoli. Se presentará el sábado 29 de agosto a las 19 horas en el Teatro Municipal de Viña del Mar, con previa inscripción. 19 faltan para las 9 de la mañana. Más información de estas y otras noticias en radiofestival.cl y nuestras cuentas de Twitter, Instagram y TikTok, @radio_festival. Es todo en materia informativa hasta este momento. Redactó el periodista José Luis Bache. Es todo en noticias. Gracias.
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Dile que se vaya, dile que se vaya. Pero no se vaya de la sintonía. No, no, no, no, no. Faltan 14 minutos para las 9 de la mañana en la radio En Colores de Chile. La radio festival sin igual y sin par. ¿Y qué pasa? Aquí estamos con los muchachos de siempre, los muchachos de buena onda de la radio. ¿Cómo está, don Monono? Soy de Viña. ¿Cómo está? Acá en Viña dice, ayer iba a tomar la micro, dice, y no alcancé a tomarla. Incluso corrí para alcanzar la micro. Y como no la alcancé, me dio vergüenza, dice, que me vieran que no alcancé la micro. Entonces fingí que estaba trotando. Así que, bueno, seguí corriendo, dice. Y eso, dice, saludos de Punta Arena, dice. Cálmate, George Harris, cálmate. Faltan 12 minutos para las 9 de la mañana en la festival. La radio En Colores de Chile y nuestro Festi Domingo.

23 de agosto es hoy. Felicidades para nuestros amigos y amigas que a esta hora están en nuestra sintonía ganadora. Sintonía bonita de la radio en colores de Chile. El 23 de agosto se conmemora el Día Internacional del Recuerdo de la Trata de Esclavos y de su abolición, impulsado por la UNESCO. Eso es, se conmemora esa efeméride hoy 23 de agosto, ¿no? Ya no existe esto de los esclavos. ¿Escucharon en la casa? Okay. Listo. Faltan exactamente 9 minutos para las 9 de la mañana. 9 para las 9 en colores con la Radio Festival, la number one de Chile. Oiga, ¿vamos a tomar desayuno al tiro, don Tomás? Ya, pues, llegando con así un diente de ayer que no tomó desayuno. Vamos. 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Ellos nos presentan el Festi Domingo acá en la Festival. No se vaya, ya viene el show 127.

Y ahora, el animador madrugador del domingo se va a tomar desayuno escuchando Radio Festival. Por tal razón damos un paso al costado con Festi Domingo.

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¡Eso, pariente! Está buena la música. Te pasaste. Dan ganas de seguir con la fiesta, ¿no? De todas maneras. Las 9:04. ¿Cómo está? ¿Cómo le va? Muy buenos días. Bienvenidos a el show 127 de la radio más pintoresca, colorida de nuestra quinta región. Camino a los 50 años. Sí, sí. Estamos juntando aire para apagar tantas velas hoy. 50 velas. Y ya próximamente, en octubre, se viene el aniversario de nuestra querida Radio Festival, la number onecita de Chile, en este día 23 de agosto. Está hoy día de onomástico Donato. Felicidades, Donato, que lo pase bonito en el día de hoy. Nombre propio este, es un nombre masculino muy varonil, de origen latino, que significa el que es donado, o sea, el que fue regalado, o el regalo de Dios. Mira, Donato, felicidades, que lo pase muy, pero muy bonito. Se conmemora el Día Internacional del Hashtag, el Día del Internauta, el Día del Recuerdo del Comercio de Esclavos y su Abolición, y además es el Día del Níspero, hoy, 23 de agosto. Mira, el Día del Níspero llegó acá. El 23 de agosto, sí, sí, sí, es el Día del Níspero. Ah, está muy bien. Entonces, hoy día me van a pagar lo que me deben. Ah, qué bueno. Llegó el Día del Níspero. Está muy bien. Hoy día llegan los churrascos. Oiga, don Oscar Moreira, llegó el día. Llegó el día. Don Oscar Moreira. No, y hoy que está José Luis Valle, es un churrasco y un completo, ¿ah? Sí, sí, sí. Ahí está don Oscar Moreira, le vamos a mandar esta efeméride. A ver si en una de esas pasa el milagro. Oiga, viene prometiendo los churrascos hace como 3 años, más o menos. ¿No? Hoy día llegan los churrascos. Mira qué buena cosa. Ya. Ok. Es el 23 de agosto. Muy buenos días, bienvenidos al Show 127 junto a José Luis Valle en el Departamento de Prensa, Tomás Yáñez en El Sonido y por acá su amigo y servidor de siempre, Alejandro Monono Alarcón. Cualquier cosita, estamos ahí en nuestras redes sociales, en el WhatsApp, en el Facebook, en fin, en nuestra línea de contacto directo, porque usted es nuestro gran protagonista siempre. Nuestros auditores, buenos días, bienvenidos al Show 127.

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1: Llegan las promociones a la number one que tenemos en promociones. Movimiento Sacerdotal Mariano te invita a participar en el Cenáculo y Misa, presidida por el Padre Jaime Herrera, y consagración al Inmaculado Corazón de María, este próximo sábado 29 a las 10.45 horas en la Parroquia San Antonio de nuestro querido Viña. La Parroquia San Luis Gonzaga de Valparaíso invita a cooperar. Esto es un platito único que es para llevar a realizarse el día sábado próximo, 29 de agosto. Sale 3.500 pesos y es un menú exquisito, ¿eh? Con arroz primavera, con pollito asado. ¿Qué le parece? 3 luquitas y media. Nada. Este sábado 29, la Parroquia San Luis Gonzaga de Valparaíso. Bingo solidario para apoyar a Anto y Maite, cheerleaders, representantes del Team Chile, acompañados a hacer realidad el sueño de estas muchachas para llegar al Mundial de Abril 2027. La fecha, el 29 de agosto a las 16 horas, en la Avenida Valparaíso 765, a un costado de Bomberos. El valor de esta actividad, de este bingo solidario, es de 3 lucas, incluye una once y un último bingo. Y el valor del cartón, 1 luca. Pueden comprar las entradas anticipadamente al más 569-652-863-63 o bien al más 569-654-768-22. 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El valor es de 4 luquitas nomás. 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Sería todo en las promos, en las promociones de la number one. Quedamos al día. Gracias por su atención. Es todo.

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1: Veamos qué pasa, cómo se nos viene este domingo. Aries, no deje permitir que los intercambios de opinión terminen en discusiones absurdas. No gaste energías en salud, en salidas nocturnas, ya que recién nos estamos recuperando y viene septiembre. Dinero, use sus habilidades si quiere salir de las deudas que ha acumulado. Tauro, cuando se tienen dudas con respecto a esto de los sentimientos, es mejor parar y pensar bien las cosas antes de continuar y equivocarse más. No juegue a la ruleta rusa con su cuerpo, quiérase más, cuídese. Los desembolsos extra no dejarán de aparecer, Tauro. Revisamos Géminis, cuidado con albergar tanto odio en ese corazón. Salud, Géminis, busque actividades que le permitan salir de la rutina de la semana. Hoy domingo está ideal. Dinero, ninguna mejora será instantánea, pero no dude de que esto va a ser así. Atención, signo de Cáncer, usted no puede privarse de la bendición de amar. No cierre sus puertas al llamado del amor, abra su corazón. No se desanime tan fácilmente, que eso no le hace nada bien. Ponga más ánimo en sus compromisos, en la pega. Atención, para el signo de Leo, trate de buscar buena compañía para pasar este domingo. No la pase en soledad en su casa. Use la tarde para distraerse y alejarse un poquito del estrés. Dinero, Leo, ojo con quedarse con los bolsillos pelados estos últimos días del mes de agosto. Y atención, para el signo de Virgo, es mejor que trate de hacer las paces y evitar más enfrentamientos, porque el diálogo... Salud, las afecciones nerviosas terminarán por dañar su organismo. Dinero, no se desanime por fracasos que puedan haber. Usted puede salir adelante, el signo de Virgo. Eso es al menos la primera parte de los signos del horóscopo en la Festival La Radio en Colores de Chile. Son las 9:26 en la Number One. ¡Ay, ay!

Vamos con la segunda parte de los signos del horóscopo en la Festival, la radio en colores de Chile. Son las 9 de la mañana con 30 minutos. Quedamos en el signo de Libra. Es tremendamente fácil, Libra, confundir sentimientos y cometer equivocaciones que luego uno lamenta, ¿no? Tenga cuidado con aquello. En la salud, Librita, busque algo para distraerse y salir de la rutina por la que está matando su corazón por dentro, ¿no? Dinero debe desarrollar más sus capacidades. Escorpión, solo necesita decidirse para alcanzar la felicidad. Salud, no coma tanto dulce, no vaya a hacer cosa que después sufra de diabetes. Tenga cuidado. Dinero, no es malo hacer compras, fíjese, pero siempre y cuando se tenga de dónde sacar y no se gaste todo. Sagitario, no pase esta última quincena del mes de agosto en soledad, ya que está bueno que busque una compañía, ¿no? Su media naranja. Si tiene pareja, disfrute de la compañía de la suya. Salud, esas crisis de angustia están pasando la cuenta, cuidado. En el dinero, Sagitario, mídase en lo que queda del mes. Vamos con el signo de Capricornio. Ponga atención, no exija demasiado a su pareja. Deje la libertad que necesita, o dele la libertad que necesita. Salud, debe estar más atento a las enfermedades de su familia. Ellos necesitan de usted. Dinero, para lograr el éxito, deben cambiar la forma de pensar. No se debe de rendir, Capricornio. Vamos con el signo de Acuario. No tenga temor al caer bajo el romance. Ese temor solo le impide alcanzar la felicidad que usted tanto busca, ¿no? Salud, combata el insomnio con medicamentos naturales o simplemente lea antes de dormir. Dinero, no reclame por sus malas decisiones, Acuario. Vamos con el último, Piscis. En el amor no se puede tener todo en la vida, y menos en materia amorosa. Ya es hora de pensar con madurez para definirse. Salud, más control en la ingesta de azúcar. No se descuide, ya que la diabetes no tiene vuelta. Dinero, día sin grandes cambios en lo monetario para el bonito signo de Piscis. ¿Ya? Bueno, que nos vaya bien a todos, pues. Sí, señor. Ese es al menos el consejo o el deseo que tienen los muchachos de la Festival para con usted. Que nos vaya bien, que nos vaya bien, que nos vaya bien. La Festival, la number one de Chile, faltan 28 minutos para las 10.

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Aquí estamos en este super domingo. Domingo 23. ¿Y qué fue? Aquí estamos otra vez con la sintonía ganadora de la Festival, la radio en colores de nuestro querido Chile. Saludos, tenemos hartos, fíjense, por acá en el muro de Facebook de la Festival. ¿Quién nos saluda? Nuestra amiga Marita Araya. La actitud no cambia el camino, pero sí a la persona que lo recorre. Mira, buenos días, buen domingo, muchachos. Gracias, Marita, un abrazo. Gracias por su pensamiento. Marita Riquelme, ¿cómo está, don Monono? Buena, buena. Que sea un buen domingo, familia. Estamos escuchando la radio Festival, la radio que acompaña a la familia de la Quinta Región. Gracias, Marita. Isabel Margarita Rojo. Hola, dice que tenga excelente día, Alejandro. Un abracito para usted y para Tomás. Que lo pase bonito. Gracias, Isabelita. Marcelo San Martín Gómez también nos deja por acá. Saludos, gracias, Marcelito. Florosita Prusin, ¿cómo está, don Monono? ¿Cómo amaneció? Bien, mi amor, aquí estamos. Saludos, dice, cordiales para todos los festivaleros. Desde Villa Dulce, saludos a los madrugadores del domingo. Muchas gracias. Florosita Prusin. Janet Saavedra también nos deja un abrazo por acá y hartas bendiciones. De las sin patas, dice, sí, ¿eh? Allá. Gracias, Janet. Blanquita Isabel Correa Olave. La dice Alejandro, ¿cómo está? Buen día. Salúdeme a todo el equipo. Gracias, Blanquita. Pedrito Elgueta, ¿cómo está, don Monono? Buen día. Buen domingo a todo el equipo de la Festival. Que pasen un bonito y agradable domingo. Ya es agradable vos, Pedrito, si usted está en nuestra sintonía. Gracias. Carito Garrido, ¿cómo está, don Tomás? Monono, que estén felices los tres ahí con Jotita Valle y contentos. Linda jornada, super semana entrante, que lo pasen bonito. Carito desde Viña del Mar nos escribe. Don Eugenio Carvajal San Martín, espectacular domingo junto a los festivaleros, saludos. Espectacular. Bendecida semana, dice don Eugenio Carvajal San Martín. Carmencita Cáceres, ¿cómo está, Monono? Buena, buena. Buen día, dice, y que tengamos un bonito día, veintitantos de agosto. Felicidades y que lo pase muy bien. Son nuestros auditores, la gente que nos gusta, que se manifiesta a través del muro de Facebook de la Festival. Faltan 17 para las 10. 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
1: Avanzando a las 10 de la mañana, faltan 11 para las 10. Tenemos Rinconcito en las Cosas Perdidas. Ah, no, Mercadito, perdón. Perdón. Me equivoqué. Sí. Siempre me equivoco yo, sobre todo hoy día lunes. Ah. Mercadito de las Pulgas. Se vende oficina en Edificio Libertador, pleno centro de Valparaíso. 59 metros cuadrados, 3 ambientes y baño propio. 75 millones de pesos. Además, es conversable el precio. Puede contactarse al 991-024-767. Se vende cilindro de gas, 5 kilos. Está vacío. 25 mil pesos. Contactarse los interesados al más 569-630-763-88. Se arrienda casa amoblada en Achupayas, a persona sola, o matrimonio sin animales. Incluye gastos. 240 mil pesos. Llamar al 982-141-173. Se arrienda habitación con derecho a living, comedor, cocina, baño, lavadero y patio. Entonces en Santa Julia, 120 mil pesos. Llamar al teléfono 961-334-440. Se vende departamento con 3 dormitorios, más dependencia, 2 baños, con estacionamiento y vista al mar, y además bodega, en 175 millones de pesos. Llamar al teléfono 969-030-147. Y se vende terreno de 500 metros cuadrados, con 2 casas, de material sólido. Entonces en el paradero 8 de Achupayas, 85 millones de pesos. Puede contactarse al 977-942-509. 977-942-507. Es todo en el Mercadito de las Pulgas de la Number One. Faltan 9 minutos para las 10.

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0: las 10 de la mañana.
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0: 12 grados la temperatura en la ciudad de Viña del Mar, cielo nublado. Las informaciones a esta hora en Festival. Siguen las diligencias para dar con los autores del millonario robo que se registró en la tarde de ayer en una joyería ubicada en calle Valparaíso entre Chevers y Villanelo en Viña del Mar. El delantero chileno Alexis Sánchez hizo su estreno como local en la MLS al ingresar desde la banca y jugar 28 minutos en el empate a 2 del CF Montreal ante la Galaxy en el Sapporo Stadium de Canadá. Detectives de la Brigada de Investigación Criminal, la LIWA, recuperaron un camión que mantenía en cargo vigente por robo y detuvieron en flagrancia a un sujeto mayor de edad por receptación. Cientos de personas llegaron hasta el sector de la calle Cumming en Valparaíso para participar de una nueva edición de Terrazas a la Calle, iniciativa que transformó el espacio público en un escenario. La selección chilena femenina de hockey césped perdió 3-2 frente a Sudáfrica en su último partido del Grupo G de este Mundial. Ferias Libres sellan acuerdo con municipios acordando desarrollar una capacitación nacional y mesa de trabajo por nuevos desafíos. Un hombre adulto de nacionalidad colombiana murió tras recibir varios disparos al interior de un sitio ubicado en las inmediaciones de la Alameda con Placilla, en Estación Central. Una encerrona en Santiago Centro fue frustrada por un detective de la PDI que se encontraba de franco y advirtió que un grupo de delincuentes armados intentaba robar una camioneta. Una verdadera fiesta se vivirá hoy en el Estadio Nacional, reducto donde Universidad de Chile y Colo-Colo animarán el Superclásico número 200 a contar de las 15 horas. Partidos de hoy: Liga de Primera, Deportes Concepción recibe a Coquimbo Unido a las 12 horas, Estadio Esterroa Rebolledo. Deportes La Serena enfrentará a Cobresal a las 12 horas en el Estadio La Portada. O'Higgins se enfrentará a Palestino a las 19 horas en el Estadio El Teniente. Las 10 de la mañana, 2 minutos y medio. Más información de estas noticias en radiofestival.cl y nuestras cuentas de Twitter, Instagram y TikTok, @radio-festival. Es todo en materia informativa hasta este momento. Por su atención, gracias.

0: 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Son las 10:07.
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0: Está hoy día de onomástico Donato. Felicidades, Donato. Que lo pase muy, pero muy encachado. Es el día del internauta hoy día, 23 de agosto. Se celebra cada 23 de agosto para conmemorar un aniversario más de la publicación de la primera página web a nivel mundial. Mira, un acontecimiento sin precedentes, ¿no? Que se llevó a cabo en el año 1991. Lo que uno conoce y tan familiariza hoy, que es las páginas de Internet, ¿no? Y que hasta la fecha representa uno de los más grandes avances tecnológicos que cuenta la humanidad. El Día del Internauta. Todo lo que hacemos en Internet a través del computador o también del teléfono inteligente tiene que ver con aquello. Y además nació el Twitter en un día como hoy también, pero en el 2007. Un poquito más vanguardista el Twitter, ¿no? Lo que hoy conocemos con el nombre de X. Mira, la red social del pajarito azul decretó que cada 23 de agosto, a partir de ese momento, se conmemoraría de forma digital el Día Internacional también del hashtag, una funcionalidad espontánea que tiene mucho que ver con Twitter, o X, que es más conocido hoy día. Está bien. Tiene mucho que ver con el Internet y las redes sociales el día 23 de agosto.
1: Espectacular.
0: Fantástico. Y a propósito de redes sociales, nosotros también tenemos las nuestras. Sí, sí. Tenemos el muro de Facebook de la Festival, Radio Festival Oficial. Volodia Teitenboin nos saluda por acá. Hola, dice, ¿qué tal, Molono? Saludos a Tomás y a don José Luis. Completo Valle. Aquí andamos en el plan de Valparaíso, dándole una vueltecita, dice. Una vueltecita del perro, como se dice por ahí, ¿no? Con tanta pinturita circulando. Ay, ay, ay. Y uno aquí soltero, dice. Bolodi. Está muy bien. Saludos, que lo pase bonito. El bacán recargado. Hola, dice, buen domingo, señor Monono. Siempre es un agrado escuchar la radio a través de la Festival. No tan solo a usted y sus chistes fomes, también lo escucha uno, dice. Muchas gracias. A propósito de chistes fomes, nos contaba uno, un amigo recién acá. Dice, quiero que cuenten el chiste que siempre me contaba mi abuelo, que en paz descansa. ¿Cómo era? Mi abuelo un día me preguntó si yo quería ser presidente de Rusia. ¿Presidente de Rusia, abuelo? ¿Y por qué? Porque tienes cara de Putin. Mira, está bueno eso. Tenemos mensajes en el Festi WhatsApp. ¿Quién está por ahí? Hola.
2: Alejandrito, buena. Un aporte fome. Ajá, ¿usted sabe cómo hay que hacerlo para poder llegar a los 100 años?
0: ¿Qué?
2: Hay que cuidarse mucho a los 99.
0: Buena, George Harris. Gracias. Te pasaste. Tipo le pregunta al otro. Oye, ¿cómo te fue en Lisapre? Tipo le dice, excedente. Ya. Excedente.
3: ¿Dónde la vi?
0: ¿Ah? Excedente de excedente. Anda. Las 10 de la mañana, 13 minutos, el show 127 de la radio en Colores de Chile.

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en el Estadio Nacional al líder exclusivo del campeonato, Colo Colo, con el objetivo de acortar la brecha que lo separa por 10 puntos en la tabla. Si pierde Colo Colo, quedaría ¿a cuánto? A 7 puntos nomás de Colo Colo. ¿Va a estar interesante este partido? Sí, va a estar muy interesante. Ambos cuadros van a ponerle todo el cacao y el color a este domingo de Superclásico. Y además tiene otro punto bien característico este clásico, que es el 200 de la historia del fútbol chileno. Y la U llega siendo el único escolta del cuadro albo con 36 unidades. No, esto va creciendo con algunas cosas que le dan más color y le dará más brillo y hará vibrar más este superclásico. Los azules llegan de ganar 3-1 a Deportes Limache, partido que empezó perdiendo. Sin embargo, ahí usted recordará que los jugadores se antepusieron a la situación, logrando dar vuelta el partido. El director técnico azul, Fernando Caco, apostará por una alineación inicial comandada por Gabriel Castellón, Fabián Ormazábal, Matías Saldivia, Nicolás Ramírez y Marcelo Morales, Lucas Barrera, el Príncipe Aránguiz y Agustín Arce, Ignacio Vázquez, Maximiliano Guerrero y Eduardo Vargas. Por otro lado, Colo Colo va primero con 46 unidades y viene de empatar 2-2 a O'Higgins en el Estadio Monumental. Fernando Ortiz optaría por la oncena titular: Gabriel Maureira, Jonathan Villagra, Arturo Vidal y Joaquín Sosa, Jason Rojas, Álvaro Madrid, Víctor Felipe Méndez y Diego Ulloa, Leandro Hernández, Javier Correa y Lautaro Pastrán. Esa sería la oncena titular. Y el nuevo arquero no sale, Bocinha, ¿no? No sale. ¿Qué? No sale nombrado. Se había dicho que probablemente no. El duelo será dirigido por el árbitro Juan Lara Luco. El partido está programado a las 15 horas de hoy y va a estar bastante bueno. Así que no hay que perdérselo por ningún motivo. Más que perderlo nosotros, ojalá no lo pierda la Chile. ¿No? Ojalá para los que somos de la Chile. Y los de Colo Colo, ahí está. Buen fútbol hoy, ¿eh? Está pronosticado a las 15 horas en el Estadio Nacional. En el estadio La Hubo. Vaya, se ha pesado. Ahí está. Hagan sus apuestas, señores. Las 10 de la mañana, 26 minutos. 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

0: 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Sí, señor, aquí estamos en el Super Domingo. Don Guillermo Jiménez, gran día y éxito. Saludos, que lo pasen muy bien, nos dice don Guillermo Jiménez. Gracias, don Guillermo. Además, nos manda un éxito del Festival de Viña de 1976. Lo vamos a revisar, don Guillermo. Para recordar, hacer historia, claro. Esta ciudad que tiene tanta historia musical, con tantas canciones que se han presentado en esta ciudad y han sido grandes éxitos de toda la vida. Don Johnny César, ¿cómo está, don Monono? Buena, buena. Saludos, que pasen un bonito día junto a los auditores. Estamos esperando la lluvia. ¿Cuándo llueve? No hemos revisado el tiempo. Y más ratito esta semana dicen que llueve, el martes, miércoles, ¿no? Próximo sábado también está pronosticada lluvia por acá en nuestra zona, ¿no? El lunes, martes puede llover en la tardecita, dicen. Hay que estar preparaditos ahí con aquello. Gracias, don Johnny. María Angélica Bustamante Mancilla. ¿Cómo está, don Monono? Para Tomás, que tengan un bonito día. Saludos siempre, que Dios les acompañe, les bendiga. Soy Angélica del Carrusel, local número 60. Vayan a verme, dice la Marita Angélica. Cariño, Marita, que lo pase bonito. Muchos cariños. ¿Está descansando, me imagino, no? Paulita Angélica Ponce Cabello. Hola, dice, buenos días, que tengan un bonito día. ¿Usted podría hacernos un favor? Si podría decir a través de la radio que hoy va a estar abierta la feria de cachureos. Eso queda cerca de la panadería Pucón. Está ubicada en el Marga Marga con González Videla. Ahí hoy día hay feria. Feria de los cachureos. Mira. ¿Irá a estar en la epidemia? Dijo el perdido. La tremenda feria de cachureos. Ahí cerquita de la panadería Pucón. Ubicada en el Marga Marga con González Videla. Gracias, Paulita, por el dato, ¿eh? Paulita Angélica, que nos dice que hay feria hoy. Feria de los cachureos. Francisco Villarroel. Hola, buenos días a todos los festivaleros. Que tengamos un bonito domingo. Gracias, Panchito. Esa es la idea, ¿no? Pasarlo súper a la venta. Rosita Aguilar, que tenga bonito día y espero que sea tan increíble. Saludos, que lo pase. Gracias, Rosita. Que pase un bonito día también usted. Ahora dice bonito un chistecito de esos que me gustan a mí, esos fomes. Tipo le pregunta, ¿qué grupo musical te gusta a ti? ABBA, le dice. Ah, ya, ok. ¿Qué grupo musical te gustaba? Ya, ok. Eso sería. ¿Qué más? Cálmate, George Harris, cálmate. ¿Qué le dice la leche al azúcar, Monono? ¿Qué le dice la leche al azúcar? Ya le dicen eso, quedamos, nos juntamos en el café. Está bien. Muy bien, gracias.
1: ¡Ah, pobre!
0: Pero parejito. Faltan 27 para las 11 en la festival. 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

0: Don Alejandro Sanz con esa canción, Si tú me miras, me amarás. ¿Qué decía por acá? ¿Qué pasa? Oye, 12 grados la temperatura, tiradito para los 13. Está nubladito el día, está... Es vaguada costera.
1: Sí.
0: Y ayer tanto calor, oiga, y el viernes también. Bueno, era como lo esperado, ¿no? Después de la lluvia, siempre hay una pausa ahí. Con respecto a las temperaturas y al cielito para aprovechar y lavar ropita y hacer algunas cositas, ¿no? Pero se va a nublar y vamos a tener días nublados de aquí al menos hasta el miércoles. Ya no veremos el sol por acá. Marte dicen que probablemente tengamos agüita. Miércoles también, ¿no? El miércoles principalmente con más lluvia. Para hoy se espera una mínima de 11 grados, que ya se dio, ¿no?, durante la mañana, pero la máxima estará en los 14. Y estamos ya a 15. ¿Cómo eso? Bueno, se equivoca el tiempo a veces. Sí. 15, 16 grados, pero no va a subir demasiado la temperatura en la ciudad de Viña del Mar para hoy. 16 grados la máxima hoy día. Estamos en 12 grados y 16 será la máxima. Cielo nubladito durante gran parte del día. En la región de Valparaíso, ¿organizamos el tiempo al tiro? ¿Sí? Para las próximas zonas de la región. Chap. Yo le doy el pronóstico. Si va a salir, si va a darse una vueltecita hoy aprovechando el día. En la provincia del Margamarga se espera para hoy cielo con nubosidad parcial durante todo el día. 17 será la máxima. No va a hacer tanto calor como ayer, ¿no? En la provincia de Quillota, 17 igualmente, con cielo parcial durante el día. Ya mañana se nubla completamente. San Felipe, 26 grados la temperatura máxima para hoy, con cielo parcialmente despejado para gran parte de hoy. En nuestro querido Valle de Casablanca, 17 grados también, con cielo parcial durante el día. Y en La Ligua, cielo parcial variando a cielo nublado en la tarde, con una máxima de 15 grados. Y por acá también, probablemente veamos unos rayitos del sol durante la tarde, al igual que en Valparaíso, la máxima será de 15 grados, en Viña del Mar 16, probablemente veamos algo de solcito en la tarde, pero no tanto, ¿no? Porque según... Ya la semana entrante, este lunes, amanecería muy nublado mañana, con vaguada costera y nubosidad durante gran parte del día. Así que bueno, hay que salir abrigaditos mañana. Va a estar nubladito para comenzar la última semana del mes de agosto y hay que cuidarse harto. Sí, señor. Esta es la sintonía de la Festival, siempre en colores junto a usted. Faltan 15 minutos para las 11.

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1: Hola, buen día, ¿qué tal? Buen domingo, le acompaña la Festival. Faltan 9 minutos para las 11 de la mañana. Y tenemos servicios a esta hora. Se ha perdido colgante color negro marca Hyundai con dispositivo cortacorriente en cercanía del Palacio Vergara y Estación de Viña. Cualquier información, sírvase comunicar con Enrique al 983-818-451. Llaves de camioneta Fotón perdidas en centro de Quilpué. Favor, quien las haya encontrado, llamar al 983-930-526. Billetera perdida en bus trayecto Valparaíso Concón con documentos pertenecientes a don Carlos Martínez Torres. Cualquier información, comunicarse al 999-953-821. Se extravió billetera con documentos pertenecientes a Juan González. Está en el cementerio del sendero Teniente Serrano. Comunicarse quien haya encontrado, favor al 984-070-130. Las siguientes personas pueden retirar documentación en nuestra emisora a contar de mañana entre las 9 y las 14 horas. Marcela Andrea Romero Acuña, Claudia Andrea Villalobos Cabello, Humberto Alfonso Lagos Manríquez, José Luis Benavides Fuentes, Diego Eloy Hermosilla Sotomayor, Matías Ignacio Vázquez Valenzuela, Josué Brandon Link Sarabia López, Antonia Constanza Fuentes Piña, Don Jesús David Camacoro Pino, Maricel Jorquera Cabrera, Constanza Belén Alvarado Rodríguez y Facundo Gabriel Villegas. Su documentación está acá en Festival. Puede venir mañana entre las 9 y las 14 horas a buscar su documentación sin ningún tipo de problemas. Oigan, y a propósito de servicios, porque la Festival le encanta servir a la comunidad. Tenemos a alguien por ahí. Hola, ¿cómo está?
2: Buenos días, Radio Festival.
1: Hola.
2: Bononito, buenos días.
1: Buen día.
2: Quisiera pedirles un favor.
1: Sí, claro.
2: Mire, yo anoche tomé un colectivo en la Marina Mercante de Playa Ancha.
1: ¿Ya?
2: Del colectivo era de letrero amarillo o azul. Y se me cayó un bolsito negro de mano.
1: ¿Ya?
2: Ando trayendo un remedio muy importante que tengo que tomar. Unas llaves. Y si pudieran... Si alguien le escucha, que por favor los dejen en las garitas de los colectivos que están aquí arriba en Playa Ancha, por favor.
1: Ya, gracias. Colectivo.
2: Que tengan Playa un lindo Ancha y hermoso día.
1: Gracias, mi amor. Un abrazo. Ojalá aparezcan sus pertenencias. Es un bolso de color negro con unas llaves en su interior y un medicamento de esta amiga que se quedó olvidado en colectivo en Marina Mercante, en Playa Ancha. Se extravió este bolso. Va en su interior unas llaves y un remedio que necesita esta amiga. Si alguien lo encontró, por favor, dejarlo en la garita de colectivos de Playa Ancha. Ella lo pasa a retirar. Hagamos este favor, ¿le parece? Agradecidos. Faltan 6 minutos para las 11. 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

0: amigo Zamora.
1: Sígueme nomás, compadre Montiel.
0: Yo admiro a aquel que ama y olvida con facilidad.
1: Que se ama harto.
0: ¿A usted le pasa lo mismo?
1: También, hay que más, pero la vida, compadre.
0: A mí también me gusta más la vida.
1: Y la carne también, compadre.
0: Bueno, lo asado.
1: No, la bolsa también.
0: ¿Te acuerdas, usted?
1: Algo.
0: Su padre va a estar en el cueca.
1: Gracias, compadre.
0: Su padre, segundo Zamora.

0: Montiel, se acaba de terminar la chicha.
1: Oye, hablemos con el chico fuerte para que preste el auto. El día 600 que tiene un menino.
0: Claro.
1: ¿Y vamos a ir para dónde?
0: Dale espumaraja, viejo. ¿Ah? Dale espumaraja aquí el chico.
1: ¿Qué es lo que es eso? Ya, en la otra cueca me lo decimos.
0: Listo.

0: Vamos a nuestro departamento de prensa.
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0: La sintonía de la Festival en Colores a esta hora con la gente que nos gusta. Sí, señor. Oiga, a propósito de gusto, ¿quién cree que gane? Chile debutará ante Bolivia en el Mundial de Comidas organizado por un influencer español, Ibai Llanos, que está haciendo una competencia en la que 16 países se enfrentarán para definir el plato ganador. Se ha hecho en otras oportunidades, pero con el desayuno. Ahora, con el almuerzo, el plato de fondo, nuestro país será representado por el pastel. ¿Cuál pastel? ¡Ah, el pastel de choclo! ¡Ah! ¡Ya! Pensé que era un amigo suyo, Tomás. No.
1: ¿Quién
0: es? No, el pastel de choclo. Y para bajar el pastelito de choclo, una cerveza.
1: ¡Salud, compadre!
0: Mientras que Bolivia competirá con el pique macho y la chicha de maní. ¿Lo ha probado el pique macho, Tomás? No, yo tampoco, pero creo que es muy típico del Perú.

0: nueva competencia tras alcanzar las semifinales del Mundial de Desayunos, que terminó con Perú como ganador. Ahí está, Perú se llevó el plato ganador del desayuno, digamos, ¿no? Chile quedó ahí como en competencia, pero por haber llegado a las semifinales, ahora también tiene un cupo en esto de el Mundial de las Comidas. 16 países que enfrentarán para definir al ganador. Y Chilito Lindo está presentando su plato, digamos, tradicional, el pastel de choclo. Sí, sí. Y para acompañar una cerveza. Mira. Y Bolivia compite por el piqué macho y la chicha de maní. Mira, vamos a ver quién gana, ¿no? ¿Está bien el pastel de choclo como para representar a Chile? ¿O hay otros platos también que pudo haber sido? Los porotos con rienda, po. Algunos dicen ahí, ¿no? Porotitos con rienda. Claro. El curanto también. Va a haber sido un plato ahí.
1: Uy, qué rico.
0: Para participar. Los completos, dijo José Luis. No, son platos así como característicos de Chile, ¿no? Churrasco, dijo Don Oscar.
2: Andalán.
0: Claro. El pastel de choclo va a participar en este Mundial de las Comidas. Y se va a enfrentar a Bolivia, ¿no? Bueno, ¿nos ganará Bolivia? ¿Quién sabe? ¿Quién sabe? Bolivia solo nos gana en el surf. No sea pesado. Las 10, las 11, digo. 11:25 en la festival. 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

La sintonía ganadora de la Number One Festival, la radio y colores de Chile, siempre junto a usted, en nuestro casi 50 años de historia, de buena onda, y lo estamos ya celebrando, cómo no. Es todo el año de celebración, 50 años, toda una vida junto a usted. Blanquita Escudero Moya es una de nuestras tremendas auditoras, que nos saluda con mucho cariño. Gracias, Blanquita. Un abrazo y que pase un bonito día. Pamelita Rodríguez. ¿Cómo estás, monono?

¿Cómo está el rey del bombo? Buen turno, dice, y que lo pasen bonito. Hace frío, dice, no dan como muchas ganas de levantarse, dice la Pamelita Rodríguez. Sí, no se levante, pues, Pamelita. Un saludo, dice, para el gran Isaías Rosas Montero. Saludo para Don Isa, que esperamos de todo corazón que esté muy bien de salud. Erika Aguilera, ¿cómo está, Alejandro Monono? Bonita jornada, que lo pasen muy bonito todos los muchachos de la radio. Sandrita Gómez, Alejandro, Don Tomás, que tengan una muy bonita jornada. Abracitos de oso para ustedes, que pasen un bonito día. Muchas gracias, mi amor. Marcelita Sánchez, hola muchachos, excelente turno. Estamos disfrutando de la compañía de la Number One, la festival. Y un chistecito, dice. Hola, dice, oye, ¿cuál es el secreto del éxito en la vida? Mira, si me pregunta a mí, le dice, no contarle nada a nadie. Ah, dice, ¿y así te ha ido mejor? No, dice, pero nadie sabe que me va mal. El éxito de la vida. Está bien. Cecilita RG, buen día, excelente turno, muchachos. Le escuchamos a diario la festival. Cedit Jacqueline Montiel. Bueno, no, ¿cómo está? Que tengan un lindo domingo. Se agradece siempre la compañía. Se les quiere un montón. Bendiciones, nos dice Cedit Jacqueline, por acá en el muro de Facebook de la Number One, la radio siempre en colores de Chile. 11:30.

0: 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Faltan 27 minutos para las 12 del día, en este 23 de agosto. Estamos pasando agosto, sí, hasta el momento. Estamos con el tremendo José Luis Bache, que está con nosotros acá en el estudio. Un lujo tenerlo este domingo entre nosotros, queridísimo Jotita.
1: Gracias, Monono, por sus palabras. Porque siento bien cuando vengo para acá y usted me...
0: Sí, sí,
1: me
0: porque, porque usted quiso, ¿eh? Usted quiso venir a trabajar hoy día, ¿no?
1: Sí, obvio.
0: Ah, ya, ya.
1: Sí,
0: ya.
1: No, sí.
0: Nadie le ha puesto
1: hay,
0: nada.
1: Hay una agenda de comienzo de año.
0: Ajá.
1: Entonces yo dije, quiero ir a trabajar el 23 de agosto del 2026 con el Monono.
0: Estaba sí, previsto entonces.
1: Sí, no, lo que tenemos una planificación nosotros anual en el departamento.
0: Anual.
1: De
0: ah, mire, sí. ¿Quién cachó?
1: Entonces, ¿y sabe qué? ¿Eh? El próximo 30 también
0: viene. También viene, sí. Ya. Perfecto. Bien, ¿eh?
1: Oiga.
0: Está muy bien.
1: Monolito.
0: Sí.
1: Oye, sigue la diligencia para dar con los patos malos que asaltaron ayer la joyería Caroline en calle Valparaíso. Entre Chever y Villanelo, durante la tarde, llegaron con armas de fuego y después intimidaron a los dependientes y arrancaron con todo lo robado. Millonario, la joya y toda la especie que se llevaron. Arrancaron en un auto Audi negro, de color negro.
0: Además,
1: claro.
0: Oiga, pero qué descaro estos tipos, sí, oiga, pero, y a plena luz del día, como decía el comercial aquel.
1: Sí,
0: pues. Oiga, y la gente que... Hay unos registros ahí dando vueltas en las redes sociales, claro, que se ve la gente ahí mirando ahí infragante estos tipos, como Pedro por su casa.
1: Hay dos cifras que se manejan, 30 millones o 70 millones de lo robado.
0: Re flauta.
1: Sí, así que la policía está tras de estos malhechores.
0: Sí, señor.
1: ¿Eh?
0: Esos ampones.
1: Sí,
0: ¿eh?
1: Sí.
0: De esos mala clase.
1: Claro. Infiel, no sé, otro.
0: No, eso es... No, ese otra banda.
1: Esa es otra banda.
2: ¿Quién es?
0: Sí, sí.
1: Son malos todavía.
0: No, y son hartos. Son hartos. No, visto no.
1: Pero tienen un líder.
0: Sí. No, si el líder es el que andan buscando.
1: Sí.
0: No,
1: sí,
0: ese
1: se escabulla ahí.
0: Es el que está ahí. Ahí está, pero siempre en la foto sale él. Liderando esa banda.
1: De tempranito.
0: De claro. Empieza temprano a delinquir.
1: Sí.
0: No, sí. ¿Para qué le digo nada? Oiga, qué terrible esto, lo de la...
1: Sí.
0: Fue una joyería, ¿no? ¿Verdad?
1: Sí, sí. Caroline. La joyería Caroline. Oiga, pero yo vengo a otra cosita. Porque,
0: ¿ah, sí?
1: Sí, hay varios conceptos nuevos que están usando los jóvenes.
0: De verdad.
1: Andan todos con este tema de la batalla de farmear aura. ¿Has visto ese video?
0: Sí, oiga. Sí,
1: ese movimiento.
0: Me metí a internet hace poquito. Hace poquito las redes sociales y leí eso,
1: sí,
0: y pasé de largo porque no entendí. No. Farmear, ¿cómo se dice? Sí,
1: farmear aura.
0: Farmear aura, sí. ¿Qué es eso?
1: Básicamente hacer gestos, maniobras o actitudes para acumular de forma simbólica lo llamado aura, o sea, ser alguien. A ver, para traerlo con palabras bacán, el más bacán.
0: Ah, el más pulente. Ya, para traer buena energía, claro, hay que hacer movimientos al universo.
1: Entonces,
0: algo así, ¿no?
1: Y con eso derrota a la otra persona. Que queda pavo sin hacer gestos.
0: Eso es.
1: Claro, entonces, y hay unos gestos que se llaman el 6-7, que mueven las manos.
0: Ya.
1: Hay otro que se pasa el dedo por la cara. ¿Vos?
0: Ya.
1: De la oreja hasta la punta de la mandíbula, ¿eh?
0: ¿Ya?
1: Y se miran y hacen gestos y cosas. Entonces ahí le toca a la otra persona.
0: ¿Y así pelean ahora?
1: Sí, pues.
0: ¿Eh? Así
1: yo,
0: se pelean.
1: Yo ahora le dije a mi papá: oye, papá, voy a ir a farmear agua. ¿Qué? ¿Estás farmeando agua?
0: ¡Claro, no!
1: No, pero ¿sabes lo bueno? ¿Mm? Es que los cabros se juntan, po.
0: Ya.
1: Se juntan en las plazas, po. Están ocupando nuevamente los espacios públicos.
0: Ya.
1: Entonces, por ese lado está bien, pues.
0: Claro.
1: Que hagan gestos y que hagan lo que quieran.
0: Claro, pero entonces tiene que estar muy atento si ve a unos chiquillos discutiendo, haciendo gestos solamente. Eso, ¿eh?
1: Sí.
0: No vaya a pensar que estás loco.
1: Sí, yo creo que hoy día en el partido del Colo con la Chile van a farmear aura.
0: Sí, oiga, sí, sí. Oiga, a la salida sobre todo.
1: Sí, pues, ayer un video en el festivalazo, estaban los titulares ahí farmeando aura.
0: Ah, también.
1: Sí, pues. Sí.
0: Ah, entraron en la onda también.
1: Claro, perdieron.
0: No sé.
1: Y los tres perdieron. Me acuerdo una vez que el Pato Yañez también farmió agua.
0: Farmió agua,
1: sí. Ahí ganó.
0: No, ganó, ahí se lo ganó a todos.
1: Claro.
0: A todos.
1: Oye, y hay otros conceptos también, pues esto de farmear aura, y también hay otros conceptos que están usando los cabros, pues. Principalmente la generación la Z y otra que viene después, Alfa.
0: Ya.
1: No solo somos generación ya.
0: No, generación.
1: Perdida.
2: Estamos tan locos.
0: Claro.
1: Generación X, soy yo.
0: Ya.
1: Después vienen los millennials. ¿Usted qué año es?
0: 81, soy X también.
1: No, millennial.
0: ¿Millennial?
1: Sí.
0: ¿81?
1: Sí, pues.
0: Ah,
1: sí,
0: ya.
1: Sí, del 80, pasadito los 80.
0: Ah, no, que yo no quiero ser millennial, no. Yo quiero ser X. ¿Cómo
1: no,
0: lo hago?
1: No, júntese con Joven Lalo. A Joven Lalo no le gustan los millennials, le gustan las milenarias.
0: Claro, claro, claro. Oye, ¿y Joven Lalo alcanzó generación? No.
1: Le gustan los baby boomer. Así se llaman las primeras generaciones.
0: Ah, ya.
1: Sí, tiene
0: sí, pues todos tienen su...
1: Tiene una connotación histórica esa generación. Oiga. Boomer viene del tema de la Segunda Guerra Mundial y todo eso.
0: Ya.
1: Sí.
0: Y todas estas generaciones tienen sus características.
1: Totalmente.
0: Sí. Y a veces calza con lo que se dice.
1: Generación es que la generación perdíamos.
0: Claro, de los 70 a 80, ¿no?
1: Sí.
0: No hubo mucha vida.
1: Claro. Entonces, dentro de ahí estoy yo. Pero bueno. Oiga, tengo unos conceptos de los cabros, pues. Por ejemplo, dice uno que es de Lulú. De Lulu o de Lulú.
0: ¿Qué es eso?
1: Que está alucinando o fantaseando.
0: Ya.
1: Yo Lulú, la única Lulú que conozco es la del amigo de Toby.
0: Sí, pues.
1: Y está FOMO.
0: FOMO.
1: Sí.
0: ¿Que como fome o no?
1: No, pues nada que ver. Es una sensación que provoca así como ansiedad de perderse algo. Por ejemplo, ayer tuve un bloque depresivo en el Teatro Municipal.
0: Ya.
1: Entonces, si tú no fuiste, me dio FOMO. Me dio lata no ir.
0: ¿Se lo perdió?
1: Sí, pues yo sí. ¿Ya? No me dio FOMO.
0: No le dio FOMO. Está bien.
1: Lit. ¿Eh? Algo que es literal, así, tal cual.
0: Ah, ya.
1: Lit.
0: Pero este es un vocabulario que usan ellos.
1: Sí, po.
0: Ah.
1: Sí, porque... Y no vaya a ir usted uno... No le dio FOMO.
0: No le dio FOMO. Está bien.
1: Lit.
0: Lit.
1: ¿Eh? Algo que es literal, así, tal cual.
0: Ah, ya.
1: Lit.
0: Pero este es un vocabulario que usan ellos.
1: Sí, po.
0: Ah.
1: Sí, porque... Y no vaya a ir usted uno así...

0: Sí. Y parece que la tiene por ahí, don
1: sí.
0: Tomás.
1: Sí, escucha. Ah, no, se la echó en liga. No, pero es que banda de lechuga. A mí me gusta
0: la lechuga. Banda de lechuga, la banda de lechuga.
1: Sí, güey. Es muy bueno. Me gusta banda de lechuga, supermercado, agrupación Marilyn. No. Y chántame una caja, digo, que claro. Me ponga al tiro.
0: Y Néstor del bloque.
1: ¡Oh!
0: Chita.
1: Llenan para adentro.
0: No.
1: Sí.
0: Sí, sí, sí.
1: Y aquí dice, a ver, otras para. Tenemos otro. Ojalá que la gente nos esté escuchando y atento, anotando.
0: Sí, no, porque bueno, tenemos sí. Que aprender de la generación sí, nueva. Sí. Uno que es papá, sí, se reúne con los compañeros del colegio, sí, de los niños.
1: Quizás la gente quiera tirar factos en el Festi WhatsApp.
0: Claro, también
1: quizás
0: puede ser.
1: Quizás quiera tirar verdades indiscutibles en el Festi WhatsApp y participar.
0: Exactamente.
1: Mire, aquí tengo otra. Estás en tu prime.
0: En como en tu mejor momento,
1: claro,
0: ¿no?
1: Claro, claro. Puede ser personal, laboral o familiar. Incluso todos juntos.
0: Mira, estoy es como el horario prime, ¿no?
1: Sí, pues claro, el mejor horario
0: de tu vida.
1: Claro.
0: ¿Y usted está prime?
1: A ver, estoy...
0: Estoy casi off.
1: Me da fomo lo que me está diciendo. Y aquí, random.
0: Ah, ya, ese claro. Es como, así como, no, ese no pasa nada.
1: Claro, algo inusual, sin sentido, extraño.
0: Claro, extraño.
1: O un datito random, así como que estás hablando una cosa y saliste con otra.
0: Claro.
1: Cosa.
0: Otra cosa.
1: Sí,
0: ah,
1: pues no,
0: ah
1: no,
0: ya.
1: Sí.
0: No me asuste, don Jorge.
1: Sí, claro. Entonces, esas son como las palabras que se están usando en los...
0: Entre los jóvenes.
1: Claro.
0: Y se lo damos para que usted, si en una de esas sí, va en la micro, van conversando dos lolos y no sabe qué estar hablando, a eso significa.
1: Sí, pero usted no se le haya ocurrido. Hablarle así a los cabros, porque lo van a mirar raro.
0: Exacto, random. Va a quedar random.
1: Va a tirar unos datos. Y ahí los cabros van a tirar unos factos y va a quedar.
0: Claro,
1: y
0: va a quedar.
1: Y no va a poder ni siquiera farmear aura.
0: ¿Ah? Mira, las modas.
1: Sí.
0: Oye, ¿y cómo hablábamos en nuestra generación?
1: Oye, a ver, yo soy. Yo me considero noventero.
0: Ya.
1: Noventero, pero no estoy ni ahí.
0: No está ni ahí.
1: Sí. No, pero no, ahora no, pues estoy
0: aquí.
1: Ahora estoy aquí.
0: Usted es como del pulento, ¿no?
1: Sí,
0: de pasarlo bacán.
1: Del bacán, del
0: pulento.
1: Del no estoy ni ahí.
0: ¿Ya?
1: Agarré igual a último del grosso.
0: También.
1: Oye, grosso.
0: Pero ese es antiguo,
1: es sí. Ochentero.
0: Es ochentero.
1: Sí,
0: ochentero.
1: Sí, pero yo ahí 90, no estoy ni ahí, el bacán, el pulento.
0: Exacto.
1: Claro.
0: El taquilla.
1: El taquilla.
0: También,
1: sí,
0: pues.
1: Claro. Taquilla, claro.
0: Como van cambiando los lenguajes sí, de los lolos, oiga.
1: Claro.
0: Los lolos también es un término que ya no se ocupa mucho.
1: No se ocupa. Y decir, vengo con unos datos los lane.
0: Claro, claro. Para pasarlo el descuegue.
1: Y claro, y la gente, claro, tiene otros términos.
0: Sí,
1: claro.
0: ¿Cómo van cambiando las generaciones?
1: Sí, exacto.
0: Bueno, es así.
1: Ahí está.
0: Está bien.
1: Oiga, ojalá que no. Hay unas batallas, de repente se ponen unas batallas de para farmear aura ahí al fondo en la oficina.
0: Se ven las puras manos levantando.
1: Claro, las mismas batallas de aura, de farmear aura.
0: Hay que ir a farmear aura.
1: Sí, farmear aura.
0: Está muy bien.
1: Eso.
0: Ahí está. Muchas gracias, don José Luis Valle, por este ratito. Que esté muy bien.
1: Chao.
0: Faltan exactamente 14 minutos para el mediodía en la Festival La Number One de Chile.

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1: 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Movimiento Sacerdotal Mariano le invita a participar de Cenáculo y Misa, presidida por el Padre Jaime Herrera y consagración al Inmaculado Corazón de María. Este sábado 29 de agosto a las 10.45 horas en la Parroquia San Antonio, Viña del Mar. La Parroquia San Luis Gonzaga de Valparaíso invita a cooperar con el plato único para llevar a realizarse el día sábado 29 de agosto. La adhesión de este platito es de 3.500 pesos. El menú es arroz primavera con pollito asado. ¡Uy, qué rico! Bingo solidario para apoyar a Anto y Maite, cheerleaders, representantes del Team Chile. Acompáñanos a hacer realidad este sueño de las niñas para llegar al Mundial de abril 2027. Este se efectuará el 29 de agosto a las 16 horas en la Avenida Valparaíso 765, a un costadito de Bomberos. El valor de la entrada, 3.000 pesos, incluye 11 y último bingo. El valor del cartón, una luca. Puede hacer su compra de entradas anticipadas al más 569-652-8633. O bien al más 569-654-768-22. El Club Deportivo Monterrey invita a la venta de pescado frito a leña con agregado para el día viernes 28 del presente mes desde la 1:30 en la calle Madrid, 225 en Recreo. Puede hacer sus reservas al más 569-879-517-88. El valor de este platito de pescado frito a la leña con agregado es de 4 lucas. ¿Qué le parece? Maravilloso. Esto es en la calle Madrid, 225 en Recreo, para este próximo viernes a contar de la 1:30. Faltan 6 minutos para el mediodía. 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
3: 12 horas, oficial en Chile continental. 13 horas en Magallanes y la Antártica chilena. 10 horas en Chile insular occidental. 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
4: La temperatura del momento en la ciudad de Viña del Mar alcanza los 14 grados. Cielo nublado. Las informaciones a esta hora en Festival. El ministro de la Secretaría General de la Presidencia, José García Ruminot, se abre a bajar urgencia de reforma y repara que debimos haber tenido una mejor recepción en el Congreso, dijo. La Universidad Viña del Mar reconoció a cerca de 200 estudiantes que participaron en los trabajos voluntarios de invierno en la comuna de Papudo. Dos detenidos y más de 40 vehículos retirados dejó procedimiento policial por fiesta clandestina en la comuna de San Bernardo. Un sismo de magnitud 5,9 sacudió hoy el este de Japón, incluido Tokio, donde dejó al menos dos heridos leves y provocó afectaciones ferroviarias. Cerca de 700 estudiantes de Quillota participaron en la feria vocacional Red Q, para proyectar su futuro académico y profesional. El director técnico del Montreal de Canadá, Philippe Eulafroy, reconoció que el ingreso de Alexis Sánchez fue fundamental en el empate frente a Los Ángeles Galaxy. De acuerdo con la última encuesta Criteria, la aprobación del presidente Kast se estabiliza y llega al 35%, en tanto, la desaprobación cayó 3 puntos, un 52%. Un niño de 4 años murió a causa de las heridas provocadas, esto tras un bombardeo del ejército de Israel en la zona de Sanwaida, en el centro de Gaza. Diligencias del OS-7 de Carabineros permitió encarcelar a un sujeto que comercializaba diversos tipos de droga en el Parque Urbano Ambrosio O'Higgins, en los Andes. El Gran Premio de Países Bajos de Fórmula 1 se vio interrumpido en el comienzo debido a un accidente del local Max Verstappen en la última curva de la primera vuelta, no resultando lesionado. Partidos Liga de Primera, a esta hora comienzan Deportes Concepción con Coquimbo Unido en el Estadio Cerro Arrebolledo. Deportes La Serena se enfrenta ya a Cobresal en el Estadio La Portada. 12 horas, 2 minutos y medio. 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Es todo en materia informativa hasta este momento. Más noticias luego en la edición central, a la 1 de la tarde. Hasta entonces, gracias.

0: Sí, la Festival le acompaña en esta tarde ya. Las 12:06, 12:06 en la radio en colores de nuestro querido Chile. Chilito lindo, lindo y querido. Oye, algo le iba a comentar. Está en pleno desarrollo esto de la semana epidemiológica 32. Entre el 9 y el 25 de agosto hay virus que son predominantes, que fue el rinovirus, con un 32,4% de los casos detectados, superior al 29,8% de la semana anterior. Esto se contó hasta el 15 de este mes. El virus respiratorio sincicial fue el segundo más detectado en este invierno, con un 27,4% de los casos, mientras que la influenza B, la influenza, se ubicó en el tercer lugar con un 14,4% del total, inferior al 15,3% registrado la semana anterior. La cobertura de vacunación de influenza llegó al 78%, con algo así de 8 millones de dosis administradas. El jefe de epidemiólogo, ¿cómo se dice? Eso mismo.
1: ¿Qué cosa?
0: Que tiene que ver con la epidemia. Jorge Vilches informó que, escuche bien esto, 7 de cada 10 personas fallecidas por influenza no se encontraban vacunadas para esta enfermedad. 7 de cada 10. O sea, parece que es importante el tema de la vacunación, ¿no? Si bien es cierto, no hace que uno no se resfríe o no se pegue estos bichos, pero sí, al parecer no pasa a mayores, digamos, ¿no? Exacto. 7 de cada 10 personas fallecidas por influenza no se encontraban vacunadas para esta enfermedad. Vilches dijo y señaló que de las personas que tuvieron casos graves y terminaron hospitalizadas por influenza, el 53% tampoco se encontraban vacunadas. O sea, gran mayoría que tuvo este virus, digamos, no estaban vacunadas. En tanto, el MinSal insistió en que la vacunación contra la influenza es gratuita y está disponible para toda la población. La cobertura de inmunización contra el VRS alcanza un 97,5%. Hay un alto porcentaje de población que no se vacuna. Los antivacunas son, ¿no?, los que dicen, no, ¿quién? Le tengo miedo. Bueno, al parecer estas cifras dicen lo contrario, que de algo ayuda, ¿no? 7 de cada 10 personas fallecidas por influenza este año no se encontraban vacunadas para contrarrestar un poco la gravedad de esta enfermedad, de la influenza B principalmente. Mira. Bueno, están todavía esta campaña de vacunación en el país. ¿Ya? De la epidemia. Ah, de la epidemia. Nada que ver. No. Epidemiología. Ahí está bien dicha la palabra. Es que no fui ese día que enseñaron esa palabra. Epidemiología. Ahí está. El jefe de epidemiología. Jorge, epidemia, póngale nomás usted. ¿Para qué nos va? Claro. A esta edad, ¿para qué nos vamos a hacer tanto problema? Las 12 del día con 11 minutos en la Festival, la radio en colores de Chile.

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0: Paloma San Basilio. ¡Va la paloma! Canta bonito ella. Paloma San Basilio. Beso a beso dulcemente. Canción más buena. Las 12 del día con 25 minutos en la sintonía de la Festival. 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Vamos al Festival WhatsApp. Ya que encachado. Vamos a ver el aura. ¿Cómo era la cosa? A tirar aura. Hola, ¿cómo está?
1: Hola, buenos días. Mi amor bello, mononito.
0: ¿Cómo está? Hola.
1: Aquí escuchándolo, amaneció un día medio nubladito y heladito.
0: Un poco helado
1: ahora
0: está.
1: Ahora voy a tomar algo calentito. Ayer fui al cumpleaños de mi prima Connie, que cumplió 23 años. Lo pasamos tan bien, nos reímos.
0: Eso.
1: Hicimos karaoke.
0: Qué rico.
1: De todo un poco. Menos subirse arriba a la mesa. Ya como a las 12 y
0: lo mejor, pues.
1: Estaba aquí en mi departamento.
0: Ya.
1: Se les quiere un montón.
0: Digo tempranito.
1: Gracias por acompañarme. Se le agradece un montón. Que tengan bonito día.
0: Gracias, mi amor.
1: Gracias por acompañarme.
0: Un besito.
1: Saluda a mi hermanito. Canito, hijo mío.
0: Ya, po, cariño para el Ale. Que lo pase bonito. Muchas gracias. ¿Qué más está por ahí? Adelante. Hola.
2: Hola, Radio Festival.
0: ¿Cómo está?
2: Somos Raquel y Rafael nuevamente. Les cuento que ahora hicimos un rico jugo de naranja y hasta quedamos chupándonos las manos. También les quiero mandar un saludo a la tía Clementina y al tío Chelo que nos vinieron a ver desde Salamanca. Besitos y los quiero.
0: Besitos, que lo pasen bonito los tíos ahí. Y están dando jugo. ¿Ah? No, no. Ah, hicieron jugo. Ah, ya. Perfecto. Tenemos más mensajes, don Tomás. ¿Quién más está por ahí? Adelante, hola.
3: Hola, Alejandro Monono.
0: ¿Cómo está?
3: Don Tomás, el periodista de turno, por aquí disfrutando de su compañía. Saluditos para todos los festivaleros. En especial para unas cumpleañeras.
0: Ajá.
3: Primero, para Rosario López Arancibia, una fiel auditora de Radio, de Radio Festival y una amiga mía. También para mi sobrina Carolina Vargas y para mi prima Martina Esther, que sigan cumpliendo muchos añitos más.
0: Que lo pasen bonito.
3: Muy bien. Un abracito con mucho cariño. Chao, chao.
0: Felicidades. Marcela. Gracias, Marcelita. Carito y la Charito están de cumpleaños hoy día. Que lo pase feliz, que lo pase muy bien. Que lo pase la Charito y Carito. Que lo pase muy bien. Tenemos otro más. Adelante. Hola.
4: Alejandro, buenos días. Carlos Chamarro.
0: Carlitos.
4: Oiga, Alejandro, sí, tengo una historia ya para el día domingo. Para este día domingo.
0: A ver.
4: Se encuentran dos amigos.
0: Ajá.
4: Y se ponen a conversar.
0: Ya.
4: Hola, compadre. Hola, ¿cómo está usted? Bien, pues, ¿y usted? Uh-huh. El amigo le dice, feliz. Y el amigo le pregunta, ¿y por qué tan feliz?
0: Ajá.
4: Sí, porque mis hijos Juan Pablo y Camilo participaron en la Maratón de Santiago.
0: Ah,
4: qué bien, compadre. ¿Y cómo salieron Juan Pablo II y Camilo VI? Saludos, Alejandro.
0: Ya. Bloqueado 15 días. No, está bueno. Ahora dice, bueno, ¿cómo se llama el hermano moreno de James Bond? ¿El hermano moreno de James Bond? ¿Cómo se llama? Carbón. No, ya no se ponga así, ¿eh? No se ponga así. Ya, gracias por los aportes. Tenemos un mensaje por acá en el Festi WhatsApp, pero de forma escrita. ¿Qué nos escriben los amigos? Hola, por favor, saludar a un fiel oyente de la radio, a don Víctor y Yanes y a Susana Muñoz, que hoy cumplen 37 años de casados, que hoy lo están celebrando.

0: con la familia. Mira qué bonito. ¡Que viva el amor! Don Víctor y Yanes y Susanita Muñoz, que en un día como hoy dijeron el sí, el acepto. O pisaron el palito, dice no. Don Víctor, que lo pase bonito. Susanita, felicidades en estos 37 años juntitos. Que no han sido nada, me imagino, ¿no? Muchas felicidades. Que sigan cumpliendo un montón de años más. Y a celebrarlo, eso. A gozar. En el cumpleaños con la familia. Y después, bueno, después seguir gozando, don Víctor. Felicidades y que lo pasen bonito. 37 años juntitos. Muchas felicidades. Festi WhatsApp en colores. Hola, ¿cómo está?
1: Hola, monono, ¿cómo estáis?
0: Buena, buena.
1: Estoy junto aquí con mi esposa aquí en Cerro La Cruz.
0: Ajá.
1: Lo vamos a levantar a almorzar garbanzo.
0: Ay, ay, ay.
1: Así que...
2: Uy, qué rico.
1: Así que eso, monono. Saludos por allá rica. Al tiburón.
0: Ya, pues. Al tiburón de agua dulce. Ya, no hay problema. Cariños, que lo pasen bonito. En familia, hoy domingo le acompaña en colores la festival. Faltan 29 para la una.

Para, aquí estamos firmeando Aura en la festiva, la number one de Chile. Otro día más farmeando deuda, diría yo. Para los más viejitos, ¿no? Claro, claro, claro. Oiga, el fútbol de primera A, Serena o La Serena, con Cobresal van en vivo. Minuto 35, 1-1 el marcador. En tanto, Concepción va perdiendo los tres puntos hasta el momento. Va ganando Coquimbo Unido, 1-0. Minuto 33, primer tiempo. Partidos que se están desarrollando a esta hora. Y se está preparando todo para el Superclásico a las 3 de la tarde, 15 horas. La U, Colo-Colo, Colo-Colo-La U. Clásico número 200, va a estar bueno el clásico. Ahí vamos a ver cómo se desempeña el fútbol de los líderes de la tabla. 25 minutos faltan para la una, en colores con la Festival.

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0: ¿Hasta dónde lo tienen, caballero? Que no escuché, que no escuché. Oye, la festival le acompaña a esta hora, en el Día del Níspero, sí. El 23 de agosto, Día Internacional, o Día Nacional del Níspero. Mira tú.
1: Sí.
0: Hasta que llegó el día, ¿no? Sí, sí. Le deben algo. Cree que... los churrascos. En Chile el Día del Níspero se celebra de forma no oficial cada 23 de agosto. Se trata de una festividad cargada de ironía y de un poco de humor que la cultura popular utiliza como el momento exacto para cobrar todas aquellas promesas que alguna vez nos dijeron que cumplirían y que hasta el día de hoy sepa moya.
2: ¿Dónde la viste?
0: El Día del Níspero llegó. Así que apagar lo que se debe. En el lenguaje coloquial chileno, decir que algo va a pasar. El día del níspero significa que nunca va a ocurrir. O que está en un futuro extremadamente lejano. Bueno, también se le da un uso divertido a esta frase. Los chilenos, nosotros, usamos el 23 de agosto en redes sociales para exigir de broma la devolución de dineros prestados. Ahora, si usted quiere, no es broma. Sí, sí. Pedir, por ejemplo, aumentos de sueldo o favores largamente postergados, ¿no? El 23 de agosto. Es este día que uno dice, oh, ¿cuándo me irá a pagar? El día del NIPO. ¿Cuándo va a salir esto? El día del NIPO. Hoy día, 23 de agosto, ¿no? ¿Cuándo se va a acabar la delincuencia? El día del NIPO. Y así suma y sigue. Pero bueno, esa es la cosa. Faltan 14 minutos para la 1, 14 para las 3 en la number 1.

0: Dice, doctor, vengo a que me saque los dientes. Oiga, pero abuelito, pero si estoy revisando y usted no tiene dientes, pues. Sí, sí, lo que pasa es que me los tragué, doctor.
1: Yo. Gracias. ¿Qué? Tenemos mensajes en el Super Festi WhatsApp. Adelante, hola. ¿Cómo está?
2: Hola, hola, muy buenas tardes. Hola. Bonito, ¿cómo le va?
1: ¿Cómo está, señor?
2: Un aporte.
1: ¿Ya?
2: Jocoso, si se quiere decir. Le habla Roberto Valderrama.
1: Robertito.
2: Estaban haciendo una encuesta y la señorita le pregunta a la otra: ¿cuál es su nombre? Me llamo Rebeca Lor.
1: Rebeca Lor.
2: Y me dicen Queca. O sea, qué calor. Sí, estamos en verano. Y el otro. Buenas tardes. ¿Qué título tiene usted, estimado caballero? Tengo el título de lengua castellana con mención honrosa. ¿Y a qué cargo aspira? Al que haiga. Ya, chaito, buen domingo.
1: Gracias. Muchas gracias. Bloquea un mes. No, ¿cómo se le ocurre? No, jamás, pues ¿cómo vamos a hacer eso? Gracias por su buen humor, amigo nuestro. Faltan 10 minutos para la una en la sintonía de la festival. Dice el tipo, oye, ¿cómo te van las apuestas? Sí, dice, un día gano, otro día pierdo. Y así, pues. Ah, debería ir entonces día por medio. ¿No? Ya, ok, no le gustó, vamos, toma. Faltan 8 minutos para la una en la number one.

0: 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Faltan exactamente 6 minutos para la una. Hoy es tarde y no hemos hecho nada, po.
1: ¿Qué?
0: ¿En todo el mes? Ah, ¿no? ¿A qué hable por mí? No me dice esto. Oiga, ¿nos vamos? Sí, señor.
1: Sí.
0: Vamos a buscar noticias que hoy, en forma estelar, está don José Luis Valle con las noticias que ya viene con el resumen de noticias del mediodía. Estuvo en la parte técnica puesta en el aire y demás es el señor Tomás Yáñez. Gracias, don Tomás. Por tanto, que don Andrés se lo pague. Viene en la tarde Juanito Alberto hoy día. Ah,
1: ay, Juan.
0: Entonces dile un recado a Juanito Alberto si lo ve. Dígale, dichosos los que se van a la una. Gracias, sería todo. Hasta pronto.

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las 13 horas. Los titulares del presente resumen informativo en festival. Asaltan joyería y se llevan millonario botín en pleno centro de Viña. Sujeto mantenía camión robado y con patentes adulteradas en La Ligua. Fiesta clandestina en vía pública termina con 39 vehículos retirados de circulación y 2 detenidos en la capital. Al menos 37 heridos deja sismo de magnitud 5,9 en el centro de Japón. La gloriosa Universidad de Chile y Colo-Colo juegan hoy el superclásico número 200. El detalle de estos titulares y algo más ya llega.

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1: La temperatura del momento en la ciudad de Viña del Mar, 14 grados. Humedad es de un 73%. Viento calmo de 10 kilómetros por hora. El detalle de las informaciones. Viña del Mar. Diversas diligencias realiza la policía para dar con los delincuentes que perpetraron un violento robo a la joyería Caroline, ubicada en calle Valparaíso, entre Chebert y Villanelo. En ese lugar, los antisociales intimidaron con un arma de fuego a los trabajadores para apoderarse de joyas y otras especies, tras lo cual huyeron raudamente a bordo de un automóvil Audi de color negro. El monto de lo robado es millonario. La Ligua. Detectives de la Brigada de Investigación Criminal La Ligua recuperaron un camión que mantenía encargo vigente por robo y detuvieron en flagrancia a un sujeto mayor de edad por receptación. El sujeto mantenía en su poder el vehículo de carga, avaluado en 25 millones de pesos, con chasis, motor y placas patentes adulterados. Valparaíso. Cientos de personas llegaron hasta el barrio Canning para participar en una nueva edición de Terrazas a la Calle, iniciativa que transformó el espacio público en un escenario para la música, la gastronomía y el encuentro ciudadano. La jornada marcó el cierre del Festival Internacional de Jazz de Valparaíso número 11, con presentaciones en vivo de Big Band Puerto San Antonio, Antonio Monasterio Ensamble y Tite Jazz Combo. Y noticias del exterior. Tokio, un sismo de magnitud 5,9 sacudió el este de Japón, incluida el área metropolitana de la capital, dejando como saldo a 37 personas heridas. Según la agencia local, el sismo tuvo su epicentro en la prefectura sureña de Ibaraki, a una profundidad de 70 kilómetros. El mes pasado, un sismo de magnitud 7,1 sacudió el área de Kumamoto y Kyushu, la isla más meridional de Japón, y causó la muerte de 38 personas y dejó un saldo de 364 personas heridas. Santiago. Un procedimiento de carabineros por la celebración de una fiesta clandestina terminó con la detención de dos personas y el retiro de circulación de más de 40 vehículos. El evento ilegal se desarrolló esta madrugada y aglomeró entre 350 y 400 personas en la calle San Esteban, cuyo ruido motivó denuncias vecinales. A la llegada de los policías, la mayoría de los antisociales huyó del lugar, pero se logró fiscalizar a individuos que no contaban con su licencia de conducir o que tenían la totalidad de su documentación vencida. Quintero. Se desarrolló el Campeonato Comunal de Cueca para Personas Mayores 2026, instancia que se reunió a 5 parejas participantes y que tuvo como grandes protagonistas a Ana María García Correa y Alejandro Valdés Espinosa, quienes se coronaron como los nuevos campeones comunales. El segundo lugar fue para Rosalina Larrondo Chahuel y Miguel Antinaureta. Ambas parejas representarán a la comuna quinterana en las próximas competencias regionales de nuestro baile nacional. Santiago. Tras reunión con la Asociación Chilena de Municipalidades, la Confederación Nacional de Ferias Libres informó de acuerdos para facilitar el cumplimiento tributario de los feriantes, capacitar a los municipios en la implementación de la nueva legislación y establecer una mesa de trabajo permanente. El gremio planteó, además, la recuperación de los consejos comunales de ferias libres. Montreal. El delantero chileno Alexis Sánchez hizo su estreno como local en la MLS al ingresar desde la banca y jugar los 28 minutos en el empate de 2 del CF Montreal ante el Galaxy en el Sapporo Stadium de Canadá. Con esta paridad, Montreal llegó a 21 puntos y aunque marcha 13, se puso a solo 3 unidades del noveno lugar y de la eventual clasificación a la postemporada. El próximo desafío del equipo canadiense será el próximo sábado visitando al Inter Miami de Lionel Messi. Las 13 horas, 6 minutos en festival.
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1: Volvemos al país y a la región. Papudo. La Universidad de Viña del Mar realizó una jornada de encuentros y reconocimientos a quienes participaron de los trabajos voluntarios de invierno desarrollados este año en la comuna, actividad que reunió a estudiantes, titulados y representantes de la institución y del municipio. Los jóvenes desarrollaron mejoras en espacios comunes, espacios públicos y colegios. Ámsterdam. La selección chilena femenina de hockey césped perdió 3-2 frente a Sudáfrica en su último partido del Grupo G del Mundial, en el marco de la disputa de los puestos secundarios en la segunda ronda del torneo. Ahora, la selección nacional se enfrentará al cuarto del Grupo H. A la espera del rival, el partido figura agendado para el próximo jueves 27 del presente mes a las 5 horas de Chile. Quillota. Cerca de 700 estudiantes de los establecimientos municipales, participaron en la Feria Vocacional Red K o Red Q 2026, iniciativa realizada en el Centro Cultural Leopoldo Silva, que reunió a 16 instituciones ligadas a la educación superior profesional y técnica, además de las Fuerzas Armadas, Carabineros y otras entidades. Esto con el propósito de acercar información, resolver dudas y acompañar a los jóvenes en proyectar su futuro académico y profesional. Pekín. Un robot humanoide completó la prueba de los 100 metros planos en solo 9,39 segundos durante una carrera preliminar de los Juegos Mundiales de Robots Humanoides que se celebran en China. Con esto superó así el récord mundial humano de 9,58 segundos que ostenta el jamaicano Usain Bolt. Santiago. La encuesta Criteria de agosto mostró una nueva variación en la evaluación ciudadana del presidente José Antonio Kast. Mientras su aprobación se mantuvo estable, la desaprobación registró una caída de 3 puntos respecto a la medición anterior. El sondeo realizado entre el 20 y el 21 de agosto de 2026, mediante un panel online, situó la aprobación del mandatario en 35%, el mismo porcentaje de la semana previa. En paralelo, la desaprobación llegó al 52%, 3 puntos menos que en la medición anterior. Valparaíso. El ministro de la Secretaría General de la Presidencia, José García Ruminot, se abre a bajar urgencia de reforma y repara que, comillas, debimos haber tenido una mejor recepción en el Congreso. Concretamente, y lo ha señalado con toda claridad el ministro Martín Arrau, y también, por supuesto, el ministro Alvarado, estamos en plena disposición de tener un proceso legislativo que permita una discusión amplia y construir los acuerdos necesarios para que la reforma avance, aseveró. Villa Alemana. El Consejo Municipal aprobó de manera unánime la adjudicación de una propuesta pública para instalar y habilitar postes inteligentes en distintos puntos de la ciudad, con foco en plazas y parques. Esta iniciativa permitirá incorporar 27 nuevas cámaras de televigilancia con botones de pánico y balizas y ampliar la cobertura de seguridad para que los vecinos, sumándose a los aparatos ya existentes. El proyecto considera una inversión de un poco más de 82 millones de pesos. Valparaíso. El gobierno regional extendió el plazo de postulación del concurso vinculación con la comunidad Organizaciones Comunitarias, línea 2, del 8% del Fondo Nacional de Desarrollo Regional 2026. La nueva fecha para el término del proceso será el 26 de agosto a las 18 horas, horario continental. Hanoi, el ministro de Relaciones Exteriores, Francisco Pérez Mackenna, presentó durante su visita a Vietnam la candidatura de Valparaíso para albergar la Secretaría Ejecutiva del Acuerdo de BBNJ, también conocido como el Tratado de Alta Mar. Este país es actualmente el principal socio comercial de Chile en el sudeste asiático. Durante 2025, el intercambio entre ambos países creció un 39%, superando los 2.100 millones de dólares. Viña del Mar, un panorama sin costo para los amantes de la música clásica, se tomará la última semana de este mes. Se trata del programa Camino al Último Vals, interpretado por la Orquesta Sinfónica Nacional Juvenil bajo la dirección de Paolo Bartolomelli, que presentará el 28-29 de agosto a las 19 horas en el Teatro Municipal de Viña del Mar, con previa inscripción. Santiago. Una verdadera fiesta se vivirá hoy en el Estadio Nacional, reducto donde la Universidad de Chile recibirá a Colo-Colo, donde animarán el Superclásico número 200 a contar de las 15 horas. El partido será arbitrado por Juan Lara Luco. Partidos de ayer: Huachipato cayó 3-1 enfrentando al Gran Deportes Limache. Universidad Católica perdió su encuentro 2-1 contra Ñublense. Partidos jugando: Deportes Concepción, Coquimbo Unido 1, Deportes Concepción 0 en el Estadio Esterroa, Ribolledo. Deportes La Serena empata con Cobresal en el Estadio La Portada. Luego, a las 19 horas, en el Estadio El Teniente, O'Higgins se enfrentará a Palestino. Más información de estas noticias en nuestra página en internet, radiofestival.cl, y nuestras cuentas de Twitter e Instagram, @radio_festival. Es todo en materia informativa hasta este momento. Por su atención, gracias.
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Los aires de septiembre están llegando al final en nuestra programación en la radio en colores de Chile. Siga con nosotros, viene lo mejor del Super Festivalazo dentro de un ratito. Y a eso de las 2:30, 3 de la tarde, llega el gran Juan Alberto Sepúlveda, que les acompañará durante toda esta tarde del domingo. Quédese con nosotros, no se vaya de la sintonía. Muchas gracias.

0: Hizo una voz inspiradora de poetas, actores, músicos, cantantes, pintores, payasos, organilleros. A ese Valparaíso vuelve, Walter.
1: ¡Déjale! ¡Juega para los porteños, juega!
0: Esas cuecas bonitas de acá de la orilla, güey. La cueca porteña.

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2: Buenas y muy buenas. Y pidiéndole al pulento que llegue luego un feriado, damos inicio a la revista dominguera del Super Festivalazo con el resumen a dos rounds de lo más sabroso que nos dio la semana, que por lo demás fue escuchado hasta en la casa de los reyes de España. Titulares. Hacen minuto de silencio por futbolista que estaba vivo. El único muerto ahora es el encargado de la locución del estadio. En Francia piden de vuelta la Estatua de la Libertad de Estados Unidos. Nosotros queremos de vuelta una clasificación al Mundial de Fútbol. Un estudiante chileno campeón mundial de programación va de invitado a gira del presidente Gabriel Boric. Presi, dígale que le programe bien los meses que le quedan de gobierno. De esto, lo otro y aquello en el festivalazo que ya comienza y que edita majestuosamente Rolando Pérez, el más ficha del barrio.
3: Fuera los secos.
1: Primer round.
2: Les vamos a dar unos tips para afrontar el cambio de hora. Y no puede ser cambio de marido, dijeron por ahí.
1: El próximo sábado 5 de abril, cuando sea la hora cero, ya, el reloj deberá atrasarse en 60 minutos. Para así dar paso al uso horario de invierno en todo nuestro país.
4: ¡Qué fome! Ahí con eso, ¿ah? Entramos directamente al invierno.
1: ¿Algo así?
4: Ahora los inviernistas están contentos.
1: ¿Por qué?
4: ¡Eso querían!
1: Lo anterior implica nuevos cambios no solo en las horas de luz y oscuridad en nuestro territorio nacional, sino también producirá efectos en nuestro organismo.
4: Fíjate, Carlos, que a mí en lo particular me pasan cosas.
1: Mira, no queremos detalles, negro, para no traumar a la gente. Yo pensé que te ocurrían cosas allá en Maipú solamente. Bueno,
4: Carlos, ¿podemos continuar con...?
1: Lo señaló la profesora de la Escuela de Psicología de la Pontificia Universidad Católica de Valparaíso, doña Sonia Muñoz.
4: A ver, ¿qué dijo la profe?
1: Una manera de prepararse para este nuevo cambio es tratar de adaptar los hábitos de los horarios una semana antes, ya, para así modificar la rutina de los horarios de funcionamiento.
4: ¿Quién dijo?
1: Eso dijo la académica de la PUCV.
4: Chuta, ya estoy atrasado ya.
1: Y la señora Muñoz agregó que hay que entender que el organismo en general tiende a adaptarse a este tipo de cambios biológicos de manera paulatina. En general nos demoraremos entre 2 y 3 semanas para poder acostumbrarnos. Lo anterior igual varía de acuerdo a edades y labores que desarrolle cada persona.
4: Ay, por ejemplo, los niños, pues.
1: Mira, en el caso de los cabros chicos, la profesora de la Escuela de Psicología de la Católica, Sonia Muñoz, detalla que hay que ayudarlos y orientarlos a realizar un proceso de adaptación paulatino.
4: En el caso de los niños, la adaptación puede ser más compleja, ya que aún contamos con luz día a eso de las 20 o 21 horas.
1: Claro.
4: Bueno, este grupo etario tiene su ciclo de sueño muy marcado por la luz y la oscuridad. Por ende, la adaptación para ellos tomaría mayor tiempo. Así aclaró Muñoz, la especialista.
1: ¿Tú sabes qué hay que decirle a los cabros?
4: ¿Qué cosa?
1: Si no te duermes, mañana no usarás el celular.
4: Vamos a tener más horas de oscuridad y menos luz, además de un clima más frío. Lo anterior muchas veces afecta nuestro funcionamiento atencional y el estado anímico, señaló la psicóloga.
1: La académica agregó que hay que tener ojo con lo anterior, ya que el invierno y este nuevo horario conlleva un estado más bajo en las energías de las personas. Debido a que hay menos luz, más frío y por momentos necesitamos estar más resguardados.
4: Por eso, Carlito, me voy a cambiar.
1: ¿Otra vez?
4: Me voy para el hemisferio norte.
1: ¡Chao! ¡Ah! Yo pensé que ibas a hacer otro tipo de cambio.
4: ¡Ya, hombre!
2: Salió luz verde respecto a los conciertos cancelados de Shakira a principios de mes. O sea, Ahora sí que vamos a facturar.

0: Tras semanas de incertidumbre, salió luz verde respecto a los conciertos cancelados por la Shakira. No, perdón, Shakira, ¿sí? A principios de mes.
1: ¡Uy, qué bueno, negro, qué bueno!
0: ¿Por qué?
1: Y yo me había quedado con las ganas de verla.
0: Fíjate que según anunció Félix, la productora a cargo de la visita de la cantante colombiana a nuestro país, dichos shows fueron reprogramados para, ponga atención, los días 4 y 5 de abril, viernes y sábado, a los que se sumará una nueva fecha el 7, lunes del mismo mes.
1: ¿Otra fecha más?
0: Sí, pues, compadre, si ahora las mujeres facturan, pues...
1: Bueno, no obstante, contemos que ahora los conciertos se van a realizar en el Parque Estadio Nacional y no en el Coliseo Central como se había organizado en un principio.
0: Ya, ¿y qué va a pasar con las entradas que compraron los chiquillos, Carlos? ¿Se las van a devolver o tienen que comprar otras?
1: Mira, según la productora, Fénix, los boletos para las fechas originales seguirán siendo válidos para las nuevas fechas.
0: Ya, cabrito, ¿quién se saca la van a ir en patota, Santiago? Ah, la...
2: Saludos para nuestros enfermitos, los que están delicados de salud en hospitales, clínicas, hogares. Para ustedes, un abrazo en colores de la Festival. Fíjense que en solo 4 años, la inteligencia artificial ChatGPT logró entrar en la vida cotidiana de millones de personas. Lo único que no sabe todavía es adivinar los números del Kino.
3: Padre Kino Pillo, ¿usted usa la inteligencia artificial, compadre?
4: No, compadre.
3: ¿Y por qué?
4: Porque yo uso la inteligencia natural, esa que viene de acá, de mi cerebro.
3: ¿Y desde cuándo, compadre?
4: Sí, mi cesera funciona, pues, señor. Pregúntame algo.
3: A ver, ¿cuánto es 1 más 1?
4: 2, pues, hombre, qué fácil.
3: ¿Y 3 más 9?
4: No pidáis tanto tampoco.
3: Fíjate que en solo 4 años, compadre, la inteligencia artificial ChatGPT,
4: la que te saca de apuros,
3: logró entrar en la vida cotidiana de millones de personas alrededor del mundo, o sea, around the world.
4: Oye, al ChatGPT yo le pido hasta consejos de amor.
3: ¿Y por qué, compadre? Si usted tiene buenas direcciones, pues, compadre, ¿y qué te dice?
4: La última vez, ahí lo que me dijo el ChatGPT.
3: ¿Qué?
4: No hay caso. Desinstale esta cuestión.
3: Aunque muchos usuarios ya acostumbran a compartir una gran cantidad de detalles sobre su vida laboral y personal, el fundador de OpenAI y el creador de ChatGPT, Sam Altman,
4: Mr. Altman,
3: cree que en unos pocos meses esto será llevado al siguiente nivel.
4: ¿Y qué va a suceder?
3: Durante una conferencia en Silicon Valley, el empresario asegura que dentro de los próximos 6 meses se debería lanzar una versión de la inteligencia artificial que podría vigilar continuamente tu pantalla, reuniones y llamadas, teniendo así el contexto completo de tu vida y tu trabajo.
4: Y yo, compadre, que pensaba que una vecina es cagüinera, pero esta cuestión se pasó.
3: Pero, compadre, di la verdad, pues, compadre.
4: ¿Cuál verdad?
3: Tú eras esa vecina.
4: Otra vecina.
3: ¿CTM?
4: Que esa...
3: ¿Ah?
4: No. La vecina cagüinera, además, tuvo un romance con uno de los conserjes.
3: No te puedo
4: creer. Ni te cuento. ¡Oh! No lo puedo decir aquí en la radio.
3: ¿Por qué?
4: No, porque escucha a la señora de nuestro amigo Sergio, el conserje.
3: Allá.
4: Pero en comerciales nos ponemos al día.
3: Altman afirma: estamos cerca de un mundo donde tendremos un descendiente de ChatGPT, capaz de ver tu pantalla todo el tiempo, grabar cada reunión y llamada que tengas y mantener un contexto perfecto de toda tu vida.
4: De ChatGPT a Caguinero GPT.
3: Todo lo que ves, tú puedes decidir a quién les das acceso conectado a mensajes de textos, correos electrónicos, documentos, pantallas y reuniones. Ahora anda celebrando la elección. Puede ser accidente proactivo que estés ahí. No te detalles, sugiere ideas y evite que cometas errores, aseguró el magnate del GPT.
4: Oye, ¿y tú sabes que a este empresario le hicieron una pregunta?
3: ¿Cuál sería?
4: Si esta aplicación va a ser sanguchito de palta, como usted, compadre.
3: Compadre, si Yo no soy sanguchito de palta.
4: Ah, ¿no?
3: Ya voy yo que llegue los comerciales para contarte de quién era el vecino, era Amanda.
4: Ya.
3: Como dato adicional, en mayo de este año el chat GPT alcanzó los 1,000 millones de usuarios activos mensuales, superando el ritmo de crecimiento de otras aplicaciones tecnológicas.
4: O sea que este sí te superó en el número de cagüines.
3: Oye, 1,000 millones de cagüines, compadre. Ah. El paraíso de toda vieja chismosa.
4: Oye, dile que te contrate a este Mr. Sam Altman. Capaz que pueda servirle de modelo de inteligencia chismosa.
3: Conociendo acá al equipo de la Red Festival,
4: ¿qué pasa?
3: El chat GPT explota con todos los secretos que esconde desde prensa hasta gerencia.
4: Oye,
3: ¿qué?
4: Mejor que no.
3: ¿Por qué?
4: ¿Y si se mete en el celular de el joven Lalo? ¡Ándate, cabrito!
2: Saludos para los amigos de la locomoción colectiva, los buses mayores, los que interprovinciales, intercomunales, locales, colectivos, aplicaciones. Un abrazo, chiquillos. Seremi de Medio Ambiente se encuentra llamando a los vecinos a postular al programa de recambio de calefactores en Concón, Quintero y también Puchuncaví, donde el campo se junta con el mar. Aproveche de cambiar al viejo, ¿eh? Ese que no calienta a nadie.
4: Oye, nuestra amiga de allá de Puchuncaví,
3: ¿sí?
4: Doña Jessica Villalón.
3: ¿Qué dijo?
5: Oiga, salude al Juanito, señor. No hay que estar de cumpleaños. Mire, okay. Si yo fuera la señora de él, ahora que está cumpliendo 70, lo estaría cambiando por dos de 35.
3: Atención a los vecinos de Concón, Quintero, Puchunca.
4: ¿Qué pasa, compadre? ¿Te echaron de la casa? ¿Andáis buscando dónde caer por esas tierras?
3: Nada que ver, compadre. Nada que ver. Cáchate. ¿Eh? La Secretaría Regional Ministerial Seremi del Medio Ambiente está llamando a los vecinos de estas comunas para que postulen al programa de recambio de calefactores.
4: No te puedo creer.
3: Yo, si fuera de esa comuna, no debería postular.
4: Qué lindo, ¿por qué?
3: A tu lado no pasa frío buscarlo. Ay, abrázame con tus brazos de fuego. Ay, Juan.
4: ¿Qué? ¿Estás devolviendo la plata? Chita, ¿qué te hizo? ¿Te hizo mal el cumpleaños?
3: Me llegó un WhatsApp.
4: ¿Qué dice?
3: De Miraflores Bajo.
4: Ajá.
3: De verdad que él tiene brazos de fuego. ¡Comprobado!
4: Ya, sigue. ¿Qué pasa? Esa risa malévola.
3: El programa que se enmarca en las medidas del actual plan de prevención y descontaminación atmosférica busca avanzar en disminuir la contaminación intradomiciliaria por material particulado, cambiando los sistemas de calefacción a leña, hechizos o muy antiguos.
4: Oye, las industrias que contaminan allá en esas comunas escucharon este anuncio.
3: ¿Y qué?
4: Se mataron de la risa.
3: El plan toma especial relevancia ahora en invierno, considerando que la calefacción a leña es uno de los factores más relevantes en el aumento de las enfermedades respiratorias para toda nuestra comunidad, señalan desde el servicio. ¿Qué te pasa, hombre? Compadre, esa tos, capaz que estás con material particulado en tu casa.
4: No, hombre, tenía hambre y me comí una galleta y se me fue por el camino viejo. Así que tenemos que esperar hasta las 2 para ir a almorzar. Por eso está comiéndome una galletita.
3: Durante los primeros días, un equipo del Seremi del Medio Ambiente se encontrará desplegado en las 3 comunas, invitando a todos los habitantes a informarse y a sumarse al programa.
4: Oye,
3: Quintero con Compuchungaví.
4: Sí, señor. ¿Y cómo lo hago para que me cambien mi calefactor? Dijo la señora de allá de Puchuncaví.
3: ¿De qué tipo es su calefactor?
4: La señora Jessica tiene una parrilla con 2 ladrillos y a carbón. Y la usa para cocinar choripanes y calentarse también.
3: Según explican las autoridades, los requisitos para postular al programa es ser habitante de una de las 3 comunas.
4: O sea, Quintero, Concón, Puchuncaví.
3: Tener un artefacto a leña.
4: Oye, hay que llevar al defensa del Everton.
3: Instalado en el hogar tipo hechizo, salamandra, cocina, leña, calefactor, cámara simple o un calefactor con templador.
4: Oye, ¿y el guatero pinchado no cuenta aquí? No.
3: Además, el equipo calentador a remover debe ser entregado al ministerio para su completa destrucción.
4: Pero si lleva tantos años en mi casa, es parte de mi familia. ¡Ay, qué atroz!
3: junto con esto hay que realizar un copago.
4: ¿Ah, sí?
3: 20 luquitas.
4: Compadre, yo con esas 20 lucas me compro 5 botellas de Pisqueli, me las tomo al seco y quedo calentito todo el invierno. El más bueno para tomar. Nuestro llamado es a que las personas interesadas revisen los requisitos y realicen su postulación dentro de los plazos establecidos.
3: ¿Quién dijo eso?
4: Francisca Garay, del Medio Ambiente.
3: Compadre, ¿y en internet puedo yo ver más información acerca de esto?
4: Mira, péchale wifi a tu vecino y métete a www.calefactores.mma.gov.cl. Y ahí, Juan, encontrarás toda la información necesaria.
3: Ya me entibí al tiro con toda esa información, pues, compadre.

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5: Fuera los secos.
6: Segundo round.
7: Estamos con lo mejor del festivalazo de la semana. Director técnico de la selección de Egipto se desmayó en medio de pelea entre sus dos esposas. Menos mal que no nos gusta meternos en la vida de los demás, oiga.
6: Oye, ¿qué? El director técnico de la selección de fútbol de Egipto, Hossam Hassan, protagonizó un mediático y complejo momento personal. Hossam Hassan.
8: Esta cuestión me gusta, el chisme, me encanta el chisme.
6: Sí, no lo pongo en duda.
8: No.
6: Fíjate que se vio involucrado en un altercado familiar en un exclusivo lugar de la costa mediterránea de su país.
8: Ya, cuenta.
6: Donde llegó el amigo burro de Shrek.
8: Ya, pero cuenta, ¿eh?
6: Mira, su primera y su segunda esposa, porque el hombre se parece a un cumpleañero.
8: ¿Qué?
6: Ha tenido dos señoras. Claro que el otro ha tenido más, pero legalmente dos señoras. Y se enfrentaron físicamente.
8: ¿A dónde?
6: Acá en Viña del Mar Alto, pues. No, se enfrentaron en un café, en un concurrido hotel.
8: Pero ¿cómo? ¿A vista y paciencia? No.
6: Sí, no te digo. De acuerdo con información de la prensa local y el medio Al Arabiya, la confrontación entre Howaida Al Garawi y Dam Adam Dina Mustafa comenzó con una acalorada discusión verbal que rápidamente escaló a golpes de puños y lanzamiento de objetos.
8: Creo que lanzaron hasta una olla.
6: Y todo esto, oye, ante la mirada atónita de los presentes que intentaron separar a las mujeres sin éxito inmediato.
8: Oye, ¿eh? Tráete más palomita de maíz.
6: Oye, la gravedad del conflicto provocó que el histórico ex goleador de los faraones y actual estratega que tiene 60 perales estaba recientemente de cumpleaños, sufriera una descompensación y se desmayara en el lugar.
8: Ah, este gallo se hizo el enfermo nomás.
6: Aparte de futbolista, creo que tenía pasado como actor. Requirió asistencia médica de urgencia. Llegaron los del SAMU, pero allá de Egipto.
8: Ya.
6: Mientras la policía ingresaba al recinto para restablecer el orden, en una escena que fue registrada por testigos, no faltan los sabiolas, y rápidamente se viralizó en redes sociales.
8: Oye, ni siquiera la teleserie Traicionada es tan buena como esta cuestión.
6: Al que te dije hay que darle un dato.
8: ¿Cuál?
6: En Egipto tiene un hermano.
8: ¿Qué?
6: Oye, pese a que inicialmente ambas partes acudieron a la policía para estampar denuncias cruzadas por agresiones físicas, involucraron también a otros familiares.
8: ¡No! ¿Sí? ¡Chuta! ¿Qué pasó?
6: Fíjate,
5: ¿quién
6: que
5: es?
6: Aquí te cuento. Este otro anda por ahí con los cuchillos. La oportuna mediación de su hermano gemelo, Ibrahim Hassan, logró calmar los ánimos para que las chiquillas involucradas retiraran los cargos y evitaran que el caso escalara a tribunales de justicia.
8: Mañana, o quizás más ratito, tendremos al aire el segundo capítulo de la serie.
6: ¿Sabes qué, Juan?
8: ¿Qué?
6: Me doy cuenta que mientras más años cumple, más cagüinero te pones.
8: Oye, pero acuérdate tú que en una bomba de benzina que ya no existe, 8 Norte y Libertad, también ocurrió un desastre de esta naturaleza. Dos muchachas llegaron justo a tomar desayuno, pero nadie sabía nada. Y de repente se vieron ahí involucradas en una pelea. Y había uno de los muchachos del servicio ahí del lugar que justo andaba con una filmadora de apellido, digo, de nombre Gastón, y filmó todo.
6: Cuenta ahora quién fue el protagonista también.
8: Y después había el tipo que le echaba encina.
6: ¿Roberto?
8: Roberto dijo, oye, y justo que yo le traí un queje, me lo hizo mi mamá.
7: ¿Le gusta la política a usted? A mí no. Pero diputados aprobaron proyecto que prohíbe las carreras de perros galgos. Esas son mis parlamentarios, pues. Saco pecho por ellos, pues.
6: Oye, la sala de la Honorable Cámara de Diputados aprobó en general un proyecto que prohíbe las carreras de perros galgos y, paralelamente, rechazó otro que pretendía regularlas.
8: El perro Castro está enojado.
6: ¿Por qué, oye?
8: Y de repente hace carreras, pero de Uber.
6: El debate fue seguido desde las tribunas y también desde fuera del Congreso por organizaciones que estaban a favor y otras en contra de estas actividades. Y que aplaudían o abucheaban las intervenciones de los parlamentarios de acuerdo a su preferencia. Fíjate que el diputado Otuiti Teao, independiente dentro de la bancada UDI, dijo que estas carreras abren la puerta al maltrato, al sufrimiento de animales, que tenemos el deber de proteger, incluso protegiendo al que te dije.
8: Hay que cuidarlo, pues.
6: Destacó Teao. Además, Nueva Zelanda prohibió hace 18 días las carreras de galgos y cerró la industria que había detrás de esto.
8: Mira.
6: Y se pronunció en definitiva a favor de prohibir y sancionar las carreras de galgos y en contra de la alternativa de regularlas.
8: Y por otro litro, el nacional libertario Cristóbal Urriticoechea.
5: ¿Qué?
8: Urriticoechea dijo: yo no creo que sea oportuno que una ideología totalitaria empiece a prohibir las cosas en este país, porque esto abre una puerta a la prohibición de las carreras de caballos, del rodeo en el futuro y de encumbrar el volantín.
6: Dijo el Esteban Antonio Vázquez, periodista de Festival, que a él le gustan las carreras.
8: Las carreras.
6: Sí. Cerrar las carreras de garzones de Concón.
8: Ah, ¿sí?
6: Sí. ¿Viste que le hacen boicot en la carrera al niño?
8: Por haberse renovado indicaciones al proyecto que prohíbe las carreras de perros galgos, este texto debe volver al trabajo de comisión. Mientras que el otro...
6: ¿Cuál otro?
8: El otro proyecto
6: que
8: pretendía regularla ha quedado archivado y no se podrá presentar otro similar durante todo un año.
6: ¿En Miraflores? Al perrito Choco lo mandan corriendo.
8: Lo mandan corriendo.
6: Pero a comprar.
5: ¿Quién es?
7: Y en el plano de la música también hubo noticias. El conocido reggaetonero Wisin crea la Universidad del Perreo, la UDP. Lo mejor es que no necesitas endeudarte para estudiar. ¡Cae! ¡Sácala del ángulo!
5: Celeste. Oye, bebé. ¡Pal mundo!
9: Hola, ¿qué tal? Soy el chico de las poesías.
8: Bueno, ahí está. Wisin y Yandel, compadre. Atención a todos los reggaetoneros que sintonizan a esta hora el Festivalazo.
6: Estamos en sintonía, papi.
8: Ese es un mensaje de recreo de frente de la plaza. Pero compadre, déjame, te escuchaba, tú no eres tan reggaetonero.
6: ¿Cómo que no? Perreo hasta el menos uno, compadre.
8: Compadre, ¿tú haces eso? Te tenemos que llevar de urgencia para la cadera y no tenés buen seguro médico.
6: Oye, pero ¿valdrá la pena el flow?
8: Bueno, cáchate.
6: ¿Qué pasó?
8: Juan Luis Morera, alias Wisin, del dúo reggaetonero Wisin y Yandel, acaba de anunciar una curiosa noticia en un comunicado que compartió en sus redes sociales.
6: ¿Qué oye?
8: La creación de una universidad del perreo.
6: Oye, esta es una triste noticia para un sector de la población, Juan. Muy excluyente.
8: ¿Para quiénes?
6: Para la gente tiesa como nosotros.
8: Después de más de 3 décadas de carrera musical y de ver cómo nuestro sonido nació en la calle y se expandió hasta conquistar cada rincón del mundo, he comprendido que nuestra historia es demasiado grande como para quedarse solo en los escenarios.
6: Oye, mira, no te puedo
8: así
6: creer.
8: Reflexionó el cabro en el inicio de su declaración, Wisin.
6: Primer semestre de la Universidad del Perreo.
8: A ver.
6: Cátedra de cómo hacer canciones que no digan nada, pero que tengan buen ritmo.
8: Cátedra, acento de Bad Bunny.
6: Bueno, en este sentido, fíjate que el intérprete de Escápate Conmigo dijo que para el género es el momento de dar un paso más allá.
8: Sigue las explicaciones.
6: Y que esta institución educativa abriría pronto sus inscripciones.
8: Ese mechoneo, se viene potente el mechoneo.
6: No, digáis.
8: Que claro, ya, se vino potente. Ya lo desarmaron entero.
6: Ya lo mechonearon. Menos mal que andaba con el manual.
8: Claro.
6: De las 70 explicaciones.
8: Claro.
6: Oye, mínimo 70 embarazos en la fiesta de graduación.
8: Dice Wisin,
6: ¿qué dijo?
8: Siento la responsabilidad personal de enaltecer nuestra cultura y proteger el legado de un movimiento que cambió la industria para siempre. Es por esto que hoy, con mucho orgullo y compromiso, anuncio oficialmente la creación de una nueva institución dedicada al estudio y la preservación y la difusión de nuestra historia, Universidad del Perreo, la UDP.
6: Oye, qué buena idea, me parece maravilloso. Ahora, si estamos en esta, dijo el que te dije, propongo la Universidad de la Cueca.
8: Tan folclórico que lo han de ver. Con lo caro que sale entrar a la Universidad de Chile, te vas a endeudar con crédito para comprarte la chupalla en el primer semestre.
6: No, si le salió el...
8: ¿Qué?
6: El fondo concursable.
8: Ah, bueno.
6: Oye, la institución de la Universidad del Perreo, por si te interesa, tiene su sitio web. universidaddelperreo.com. Y de acuerdo con una cuenta regresiva, tendría su apertura dentro de 15 días.
8: Y si le fue mal en la PAES al alumno o alumna, igual tiene la oportunidad.
6: Todos, si son responsables, pueden ingresar.
8: Imagínate un alumno o una alumna floja que va a la Universidad del Perreo.
6: La mamita lo retaría y le diría...
8: ¿Qué cosa?
6: ¿No hiciste tu tarea de menear la cadera de manera sensual? ¿Hasta cuándo me decepcionas como mamá? Oye.
8: Bueno, primera vez en la historia de la educación superior, una institución de excelencia académica dedica esta misión al estudio, la preservación y el avance del perreo como disciplina cultural, artística y científica. El ritmo es el currículum, la calle es el campus. Reza la web.
6: Bueno, igual este lema, compadre, está mucho más enganchador que los temas en latín o los lemas que tienen las grandes universidades chilenas.
8: Fidet et labor.
6: ¿Qué es lo que es eso?
8: Aburrido.
6: Ah. ¿Qué pasó con Wisin?
8: Wisin, por su parte, comentó que la misión de este nuevo organismo será darle al reggaetón el rigor y el lugar de respeto que se merece.
6: Ahí quedaste, Mozart.
8: Pocos detalles se conocen hasta el momento, pero de acuerdo con el sitio, las preadmisiones ya pueden solicitarse en la sede que tendría lugar en Calle y Puerto Rico, la ciudad natal de Wisin.
6: Bueno, deseémosle lo mejor y los mejores deseos a la primera generación de la U.
8: De acuerdo con el sitio, tendría cátedras como ritmo aplicado, historia del reggaetón y epistemología del flow, así como un centro de estudios avanzados en cadencia, dembow y cultura urbana. Además, contará con programas de intercambio y becas para estudiantes de todo el mundo.
6: Ya saben, hay becas.
8: Pero si con los recortes en el Ministerio de Ciencias ni para la Universidad del Reggaetón hay plata para becas.
7: Es la Festival en Domingo, acompañándoles a ustedes, pues quédense en la sintonía, siempre con nosotros. Inauguran moderno centro de salud de alta resolutividad en Viña del Mar, SAR. Dicen que hasta hay una sala, oiga, para jugar PlayStation.
6: Ah, sí, oye, me acaban de dar una información de último minuto.
8: ¿Cuál?
6: El Mago Jiménez de la radio viene en la micro. Oye, queremos destacar esta esperada inauguración.
8: Uy, no alcancé al corte de la cinta, pero aquí dice que cumplimos.
6: Luego de más de una década de espera y con una inversión de 5.000 millones de pesos por parte del Ministerio de Salud, fue entregado ayer a la comunidad el primer servicio de alta resolutividad SAR de Viña del Mar, ubicado acá en Miraflores.
8: ¡Oh, el centro va bueno!
6: Mira, cuenta con una moderna infraestructura y tendrá nuevas prestaciones. Esto va a fortalecer la atención de urgencia de baja y mediana complejidad para más de 109 mil personas de Miraflores y aledaños.
8: Ya, pero cuenta más detalle.
6: Bueno, las atenciones de urgencia que se realizaban hasta ahora en el SAPU Miraflores se van a gestionar acá, en el nuevo SAR.
8: El SAPU ese que estaba frente a la copa.
6: Sí, señor.
8: Ah, ya.
6: El SAR cuenta con salas de rayos X osteopulmonar, de procedimientos, de reanimación. ¿Cómo me gustaría que me reanimara ella? Junto a espacios de observación y tratamiento respiratorio. Y esto va a permitir evaluar.
8: ¿Evaluar qué más?
6: No, aparte, diagnosticar y resolver una mayor cantidad de casos sin necesidad de derivarlos a un hospital.
8: Compadre, ¿es verdad que también hay una sala de PlayStation? Ah, no, eso es para callar.
6: Entre las situaciones que podrán ser atendidas en el SAR de Miraflores se encuentran fracturas simples, como el rompimiento que usted tuvo con ella.
8: No.
6: Esguinces.
8: Ayer casi hiciste romper una pareja.
6: Heridas que requieran sutura. Crisis respiratorias leves o moderadas. Y otros problemas de salud de baja y mediana complejidad que necesiten atención de urgencia.
8: Incluso la pareja tuvo que ir a urgencia.
10: ¿Qué? No.
8: Oiga, ¿eh? ¿Y rupturas del corazón, compadre?
6: ¿Querían mandar a alguien en especial? Oye, atención, porque desde hoy, jueves 20 de agosto, día de San Bernardo, natalicio de nuestro padre y de la patria, el recinto SAR Miraflores comenzó a recibir público en Avenida Padre Alberto Hurtado, 2125, cerquita de Avenida Frey, con funcionamiento continuo las 24 horas del día. ¿Sabes lo que falta ahora?
8: ¿Qué falta ahora?
6: Aprovechando la visita de la ministra de Salud, pedimos que ojalá nos ayude a gestionar la instalación de un semáforo en ese lugar.
8: Bueno.
6: Por la gran cantidad de gente que va a circular. Pero, sabes que Avenida Alberto Hurtado.
8: Sí.
6: También está la Avenida Frey, está la universidad, está el colegio. Está
8: mucha gente.
6: Semáforo para Miraflores, por favor.
7: Hoy con la crónica que viene ahora, que fue espectacular en la semana, me dio hambre. Durante la reciente semana festejamos el Día Mundial de la Papa Frita. Y no confundir con el papa frita que tiene de vecino, ¿ah?
8: Hola, compadrito, hoy día se celebra el Día de la Papa Frita.
6: O sea, podríamos decir que hoy día se celebra el Día del Aceite Usado.
8: Oiga, depende del local, pues, compadre. Ah. Pero lo que sí es cierto es que hoy hay varios restaurantes, promociones con este clásico platillo de papas fritas que no aporta mucho nutricionalmente. ¿Sí? Ay, pero por Dios, que es delicioso.
6: Oye, Juanito, me dieron ganas de comer papas fritas. ¿Qué cadena ofrece descuentos en este día?
8: A ver, no podemos mencionarla porque no han pagado el auspicio, pero si llaman ahora, les hacemos descuento por mencionarlo.
6: No tiene nada que ver con las cadenas que uno le pone a los neumáticos en la nieve.
8: ¿Por qué eso?
6: No, pues esas son otras.
8: Mándense cucuruchos con papitas fritas para todo el personal de la radio. Ahí arreglamos.
6: ¿Va? Salió la segunda versión del machetero. Oye, ¿tú ¿qué? Sabes que la papa frita ha tenido una evolución interesante en su consumo?
8: A ver, ¿cómo así, compadre?
6: Mira, la gente ya no la está pidiendo solamente como un simple acompañamiento. Hoy la tendencia es que es plato principal.
8: Se cansó de la relación tóxica con la hamburguesa y la papa, se dijo. Me valgo por mi misma hamburguesa. Chao.
6: Fíjate que plataformas con delivery muestran con claridad esta evolución.
8: Pero tampoco tenemos auspicio de aplicaciones de delivery, así que vamos a modificar nombres.
6: ¿Ah, sí?
8: A menos que se manden unos pedidos gratis.
6: Chao. Déjate de machetear, hombre. Según la aplicación Rappi, Dito, la demanda de papas fritas aumentó cerca de 16% durante el último año.
8: No te puedo creer.
6: Mientras que Uber Eats, por su parte, registró 5,5 millones de porciones solicitadas durante los últimos 12 meses.
8: ¿5,5 millones? Se escuchó una risa y desde el departamento de prensa.
6: ¿Por qué?
8: Esa cantidad se la zampan al desayuno.
6: Oye, fíjate que una de las señales más claras de la independencia de la papa frita aparece en los pedidos de Uber Eats. En casi 6 de cada 10 órdenes que incluyen papas fritas, estas son solicitadas como plato por sí mismas y no como un adicional de una hamburguesa u otra preparación.
8: Mejor sola que mal acompañada, dijo la papa frita. A propósito, usted se servía papas fritas, yo me recuerdo dónde.
6: Ajá.
8: Exactamente.
6: Ajá.
8: 7 Norte y 3 Poniente. Donde el general de la comida, ¿cómo se llama?
6: Nuestro amigo comandante de cocina, Víctor Reales.
8: Víctor Reales.
6: Que ahora, ¿sabes dónde va a almorzar?
8: ¿Dónde?
6: Allá al Club Alemán de Valparaíso.
8: Dice que Víctor Reales me decía, ahí está, ¿dónde? Ahí. Ah, pero no puedo ir. No, anda nomás y dile que está. Vaya. Víctor Reales, mira. Linda papa frita.
6: No, y lo bueno que Víctor Reales es como una tumba cuando ve a un amigo en malos pasos. Así que, por eso que iba ahí tanto para allá. Po. Bueno.
8: No, yo fui con la Belén y me atendió en la barra. No.
6: Oye, este cambio también ayuda a explicar la aparición de formatos cada vez más diversos.
8: ¿Cómo así?
6: Mira, las papas clásicas, según contó el jefe de prensa, continúan dominando ampliamente la demanda.
8: ¿Allá?
6: Representan un 93,7% según Rapidito. Pero junto a ellas crecen las versiones rústicas, artesanal. A propósito de rústica,
8: ¿qué?
6: No, después te pregunto por eso.
8: Pero no la moleste. Por.
6: Nativas, con aderezos, queso o sabores más sofisticados.
8: O sea que la papa, además de estar soltera, se saca las medias pintas.
6: Sí. Liver Mix.
8: ¿Cómo?
6: Liver Mix entrega un ranking de pedidos. Y el dato curioso es que Valparaíso, fíjate, Juan, ocupa el primer lugar en Chile de pedidos de papas fritas. Por la chorrillana.
8: Es que subir los cerros a pie, pues, compadre. Dan tojo, pues, compadre.
6: Ya, amigo mío, después del turno, te invito para que vayamos a degustar unas ricas papitas fritas.
8: Vamos aquí al Setién.
6: ¿Va?
8: ¿Qué?
6: Le vaya a quitar el puesto al jefe de prensa.
8: Todo sea por el día de la papa frita.
6: Ahora, no importa que suba el colesterol.
8: ¿Por qué?
6: Hoy celebramos a la papa frita, doctor Cancino.
7: Esta crónica va a sacar chispas en domingo. Caballero, apague el receptor en esta crónica. Le puede llegar algo por ahí porque Gala, Mago Jiménez y Coté López protagonizan el cagüín del momento. Nos pusimos cagüinero, ¿eh? Pero bueno, un poquito nomás.
6: Esto me huele a
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8: Oye, es que déjame decirte, es el escándalo del año.
6: Oh, chiquillos, lindas chiquillas, dejen de scrollear
8: ¿Qué?
6: Ahí en el celular, pues. Y atentos a lo siguiente.
8: Oye, el conceptito, lo leen que sacaste, escrolear.
6: ¿Escrolear?
8: ¿Qué es eso?
6: El acto de desplazar el contenido de una pantalla hacia arriba, hacia abajo o lateralmente.
8: Andáis puro farmeando ahora nomás que...
6: Luego que se conociera que Gala Caldirola regresaba abruptamente a Chile desde Qatar, país al que se había ido a vivir con su ahora expareja Luis Mago Jiménez.
8: A ver, pero espérate, ¿cómo? ¿Expareja?
6: Sí, po.
8: ¡Ay, trágame tierra!
6: Oye, después que la Gala se sube al avión, el exfutbolista publicó un comunicado en su cuenta de Instagram.
8: ¿Y ahí?
6: Donde reconoce que le fue infiel a la modelo española.
8: No, el Mago Jiménez. No.
6: De ese infiel estamos hablando hoy día. Quiero asumir públicamente algo de lo que soy completamente responsable. Comienza diciendo el comunicado.
8: ¿Y qué más dijo el infiel que viene en la micro?
6: El Mago Jiménez, hombre.
8: Al Mago.
6: Traicioné la confianza.
8: No.
6: Y engañé a una persona que amo profundamente.
8: ¡Mentiroso!
6: No tengo excusas, ni quiero justificar lo que hice. Ese te pasa por...
8: Debe haber sido por la pandemia.
6: Tomé decisiones que le causaron un dolor que nunca debió venir de mí. ¡Arrepentido!
8: Ahora te venías en la víctima, infiel.
6: Oye... Tú que estás más al tanto de esto, Dios sabía. ¿Con quién le fue infiel?
8: ¿Con quién?
6: El Mago Jiménez.
8: Ah, bueno. En su comunicado, el mago se refiere a la persona con quien cometió la infidelidad.
6: Ah.
8: Dice que la conoció ahí cerca del dock.
11: ¿Qué?
8: Pero de allá, de allá.
6: Sí, pues,
8: y que según reveló la periodista de espectáculos Cecilia Gutiérrez, esta es más mentirosa que toma. Fue... La ex esposa de el Jiménez, el Mago.
6: ¿Quién?
8: La Coté López.
6: ¡No!
8: ¡Sí!
6: No te puedo creer. Sí. O sea, compadre, ¿qué? Este Mago tiene varita loca.
8: Dijo el Mago. Ay, yo no estoy enamorado de ella. Tampoco tengo ningún sentimiento romántico hacia ella. De la Coté.
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8: Oye, no existe ni existirá una relación sentimental entre nosotros.
6: Ah, no, no.
8: Esta posibilidad está completamente descartada, aseguró el futbolista. Pero bueno, un remember.
6: No, no. ¿Sabéis lo que dijo?
8: Estoy
6: con ella por la pandemia.
8: Ah,
6: no, perdón. No, esa frase de la pandemia es de otro infiel.
8: El infiel.
6: ¿Quién?
8: El otro. Ah, no, no, no. El mago. Mago.
6: El mago, ya.
8: Ofreció disculpas a Caldirola.
6: Ahora.
8: La ya. Caldirola no era de Isla.
6: Seguimos.
8: Allá. Lo que hice estuvo mal. La responsabilidad es toda mía.
6: Mira.
8: Yo cargo con lo mío.
6: Incluso no quería pelearse el mago con ella porque si no después para septiembre, ¿con quién va a bailar cueca?
8: Quiero pedirle perdón a Gala y también a nuestras familias, las que se han visto involucradas y afectadas por mis decisiones.
6: No hay
8: Incluso,
6: caso.
8: ¿Quién le va a prestar el auto ahora?
6: Claro. No hay caso con estos
8: infieles.
6: Gallos.
8: ¡Infieles!
6: Por Dios.
8: Por su parte, Caldirola ya está en Chile. ¿Ya?
6: No, se vino para acá.
8: Sí.
6: Ah.
8: También realizó esta mañana una impactante revelación en su cuenta
6: ¿ya?
8: de la red social. Esta.
6: Oye, bueno, recordemos, Juan, que Jiménez, el mago, el infiel, le había pedido matrimonio en París a fines de julio pasado. Pues.
8: Estaban listos para casarse, le regaló tremendo anillote. Pues.
6: Sí.
8: Sí, yo me acuerdo, y era caro. Pues.
6: Creo que lo había ido a rescatar de la tía Rica.
8: Claro. Lo encontró aquí en una joyería del Paseo Cousin. No, la modelo española.
11: ¿Sí?
8: ¿Qué te importa? La modelo española publicó un par de fotografías para demostrarlo.
6: ¿A quién?
8: A que le había pedido matrimonio.
6: Ah.
8: Una en la que muestra... La mano izquierda con el tremendo anillo.
6: ¿Y
8: otra en que aparece la joyita junto a un mensaje tipo galleta de la fortuna en el que se lee.
6: Oye, ¿qué se lee?
8: ¿Quieres pasar el resto de tu vida conmigo? Lee.
6: Oiga.
8: De Cachotería de Luis.
6: Oye.
8: ¿Qué?
6: Deja mandarle un recado a la Gala.
8: A ver.
6: Amiga. Menos mal que saliste de ahí.
8: No te puedo creer.
6: Claro, porque la gala acompañó las imágenes con una reflexión. ¿Tú sabes que en lo personal yo estuve en la gala?
8: ¿Allá?
6: Pero en la gala del festival. Allá. Otra mujer se hubiera quedado.
8: No te puedo creer.
11: ¿Quién es?
6: Sería más fácil ocultarlo, perdonarlo y no pasar por todo esto que además públicamente se siente humillante.
8: ¿Y añadieron qué?
6: Pero yo elijo ser este tipo de mujer que sí se atreve a darse el lugar que se merece.
8: Ah, bueno.
6: Bien, por la cara. Esas son las mujeres que valen la pena. A la vez, envió un consejo a quienes puedan encontrarse en una situación parecida a la suya. Porque hay otras mujeres que han pasado por lo mismo.
8: A ver, ¿qué dijo?
6: Mira, dijo la gala. Ay, tú puedes, solo toma tus cosas. Date el sabor a ti misma que mereces y márchate de ese lugar al que realmente no perteneces, porque no hay perdón que repare el daño cuando ya está hecho.
8: Yo me acuerdo de una pelea así, de estas dos mujeres, y estaba el hombre ahí en el medio.
6: Dos mujeres y un camino.
8: Claro, y de repente, oye, ¿y esto? ¿Y esto? Explícamelo, vos. Ay, no, es que lo que pasa es que a ella le duele la pierna. No, explícamelo. ¿Por qué ella tiene la pierna sobre tus piernas?
6: Che,
8: ¿cómo?
6: Muestra la foto ahora.
8: Pero dime, ¿hay alguna explicación? No, que dijo que le dolía mucho la rodilla. ¿Qué?
6: Oye.
8: ¿Qué dijo la gana? ¿Pero qué dijo la gana? ¿Viste que se tergiversa la historia?
6: Sí, no, andáis no. Puro inventando cosas.
8: No, bueno, oye, dime.
6: Destaquemos que, a excepción de la última publicación, la gala Caldirola borró su cuenta de Instagram todos aquellos registros en los que aparecía con Luis Jiménez.
8: Oye, ¿y la Coté López?
6: Callan pim, pom, pim.
7: Bueno, y hasta aquí nomás llegamos con las papitas mejores de la semana que se destacaron en el Super Festivalazo, ¿ah? Y nos vamos porque creo que hoy me espera un mote con huesillos. ¡Chao!
8: ¡Vamos!
12: Atrás sin golpe.
6: ¿Ya? Ya. Y haciendo surf, aunque haga frío, esto es para mantener el estado físico. Le ponemos punto final a la presente edición de este Super Festivalazo Reparto Estelar. Le pusieron todo el oleaje a la chuchoca informativa los surfistas de Hawái, del periodismo
8: falso,
6: regional.
8: Falso. Sí, pero como falso. José Luis Bachel Jota, quien el otro día hizo surf en la playa de Reñaca, y la gente pero quedó impresionada.
6: No, ¿y por qué?
8: El hombre estaba surfeando con dos completos en la mano.
6: Javier Pito Faúndez, quien es el único que ha hecho surf con...
8: ¿Con qué?
6: Con una cosita en la tabla.
8: En las redes sociales del Festivalazo, Alejandra Dil Zamorano, quien siempre surfea.
6: ¿Cuándo?
8: Cuando se sube la migra y esta parte y quiere llegar al asiento final. Lectura espumante en las voces titulares de la radiodifusión regional.
6: Juan Alberto Petete Sepúlveda.
8: Ay, Juan.
6: ¿Quién es tan chiquitito que en la única playa que puede hacer surf?
8: ¿Cuál es?
6: En la playa Poca Ola de acá de Recreo.
8: Oye, Carlitos Pelequín Williams, a quien lo vieron surfeando, pero no necesariamente arriba de una ola.
6: ¿Y a dónde me vieron entonces?
8: Queriendo entrar sin que lo vieran, ¿a una peluquería?
6: En los controles, mi amigo personal.
8: Ahí está.
6: El tiburón.
8: Tiburón.
6: Eduardo Jovenlalo Órdenes, quien tiene una tabla nuevecita de surf. Que no ha podido usar, oye.
8: ¿Y por qué?
6: No entra en la suite del infierno, la regalona que tiene él.
8: Dirección General, José Luis Pache Vargas.
6: Cuando el Lalito va al infierno, se siente como cuando llega al hotel con Dorito.
8: ¿Por qué?
6: Le ponen un cartel, entre sin golpear.

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1: ¿Cómo están, festivaleros de Chile y el mundo? Damos inicio a un nuevo episodio de 50 Voces en Colores, camino a los 50 años de Radio Festival. En esta oportunidad nos visita Julio Américo Núñez Acuña, campeón con Everton de 1976, lateral izquierdo. Una vasta trayectoria en el fútbol también y en el fútbol profesional, tanto y en el fútbol amateur, con logros importantísimos que vamos a ir contando detalles, anécdotas durante esta conversación. Profesor Julio Núñez, muchas gracias por estar en Radio Festival.
2: No, al contrario, buenos días. Es un agrado estar con ustedes acá.
1: Profesor, queremos saber un poquito de detalles, porque sabemos que el equipo de Everton 1976 tuvo una relación súper fuerte con la radio, sobre todo en los últimos tramos de ese torneo, que la radio nació en octubre. Y ustedes fueron campeones en
2: diciembre.
1: Mire,
2: estuve en dos meses.
1: Entonces fueron dos meses a full con Radio Festival.
2: A full y dejaron de lado el himno oficial de Everton, por la canción con Everton en el corazón, que usted la era furor, en todas partes la cantaban, así que, y nosotros en el camarín la teníamos en los entrenamientos, la teníamos en los partidos, y los partidos que jugamos en Santiago, las finales también, así que para nosotros eran el Pirulo Chávez, Capriles, Vilche, Chinito Tenta, eran familiares casi, a pesar de que el amigo Capril era guanderino y Pirulo era el toniano. Estaba hay unos periodistas también, Juanito Gato Galvez, se me olvida el apellido de mi gran amigo que está en Olmué viviendo.
1: Chaflán Valdés,
2: guanderino también.
1: También, pues. Ahí el Gatito Galvez también era guanderino. Po.
2: ¿Quién?
1: El Gatito Galvez.
2: Sí, pues.
1: Y el Tuto Lara era el Evertoniano.
2: El Evertoniano y el, claro. ¿Cuándo se llama el negrito? También era guanderino, el negrito Alarcón.
1: Claro,
2: pues, también, ocho, claro, sí, así no. Que eran, se dividía, era bien. Bueno, la radio más popular en ese momento fue furor, la Radio Festival. Pues, así que se dividía, la gente que trabajaba en la radio se dividía entre Wander y Everton.
1: Okay, ¿cómo era cómo sentía usted el acompañamiento de Radio Festival con el equipo, con usted, cuando lo escuchaba? ¿Cuál es el sentimiento que
2: tiene? Bueno, nosotros, siempre hay una radio motiva. El calentamiento previo y la radio la escuchábamos todos los días. Y realmente es importante que hablen de los jugadores, que hablen del público general y el público y todo. Eso subía la radio. La radio, yo creo que este momento, nosotros celebramos 50 años, pero la radio fue parte importante en nuestra competencia, en nuestra trayectoria ese año.
1: La radio también cumple 50 años.
2: 50 entonces, años, sí.
1: Fue como. Los últimos metros fue como el empujoncito que se dio con respecto al torneo que ganó Everton en 1976. Don Julio, usted comenzó.

0: Usted es de Santiago, de la Granja. Santiago.
1: Yo soy de la población Brava, San Gregorio, Santiago, la Granja.
0: Ya.
1: De Defensor Las Flores.
0: Oiga, ¿y qué micro llegaba allá? A ver, ¿se acuerda?
1: Sí, la número 28, llegaba al paradero 23 y medio. Era la población Brava, era Legua, San Gregorio, La Caro. Y eran las poblaciones Bravas de Santiago, pero de ahí salieron muchos jugadores. Loaria, Cataldo, Enrique, salieron muchos jugadores. Así que era una competencia de 36 equipos.
0: ¿Ahí?
1: Y un año yo a los 16 años ya jugaba en primera y salí. A los 16 fui considerado el mejor jugador de la liga. Yo no me creía, yo pensaba que cumplía jugando y nunca yo pensé que iba a llegar al sueño cumplido que logré llegar al fútbol profesional.
0: ¿Usted salió de Unión Española?
1: Yo estuve en primer infantil y juvenil de Unión.
0: Ya.
1: De ahí pasé. Yo tengo una anécdota muy grande ahí, pues. Don Rosabel Miranda no le gustó. Un día llegó otro jugador, yo era a jugar a la primera infantil y juvenil, y me dejó afuera, pues. Me dejó afuera y. Y yo me enojé, y don Rosario me dijo, el que manda soy yo, si no le gusta, y me fui.
0: ¿Y era el DT?
1: El DT de las cadetes, y me fui, yo lo quiero, me fui, y me mandaron los caños, fui. Un día llegó un señor a San Gregorio a preguntar por un par de jugadores, y me fui a Ñublense, 5 años, y la cosa de la vida, cuando llegué a Everton, don Rosario Miranda era el ayudante de don Pedro Morales en el primer equipo.
0: ¿En el primer equipo?
1: Claro. Y don Pedro, malo, me hizo contar la historia allá en Olmué. Y don Rosario siempre me pidió disculpas, me dijo, me equivoqué. Se equivocó muy pocas veces, me equivocó. Pero me hizo un favor. ¿Por qué? Porque yo me fui a Chillán joven, estaba los Chiloarias, me era más difícil, y en Ñublense logré llegar al fútbol profesional. Y yo a don Rosario, a los hijos, lo adoro, pero nunca sentí rencor por eso, pero me hizo un favor de... me enojé y me fui.
0: Oiga, don Julio, ¿y ahí usted se fue a Temuco?
1: Yo jugué 5 años en Ñublense.
0: ¿Ya?
1: De ahí 3 años en Temuco.
0: ¿Ya?
1: 6 años en Everton. 1 año en la Unión Española. Fui a préstamo el año 81. Y el 82 volví a Everton y el 83 ya no... Tenía contrato para irme a jugar a otro equipo, pero no quise jugar más. Ya me iba a estudiar, me puse a estudiar, terminé mi carrera y todo eso. Así que. Y seguir ligado al fútbol, porque es lo principal.
0: Don Julio, usted cuando se fue de Green Cross a Everton, ¿cómo se dio ese.
1: Claro. Yo también tengo muchas ganas, estoy para leer un libro. Yo terminaba el contrato, cumplí 3 años allá, me llamaron para firmar el contrato. Y no sé, a mi señora, no sé qué, cómo se le ocurrió que me ofrecía muy poco. Me ofrecía muy poco. Y yo era titular. Y el defensa más goleador ese año fui yo. 5 goles hice de penal y chutear. Y me dijo mi señora que no fuera a firmar. Po, y no fui. Po. Y un día estábamos a una liguilla pre-libertadores con que no fue nadie en la liguilla. Estaba Palestino, Huachipato, Concepción y Gringró. Y voy caminando hacia el club. Porque los otros días jugamos con Huachipato. Y en uno de los... El concepto de una persona que era del hotel allá me dice que Don Alfredo Fura me anda buscando. Y yo había mirado los diarios y estaba haciendo un equipo, un Vallejo con todo. Y no había representante ese año. Así que partí para el club y me encuentro con Gastón Guevara y Víctor Manuel González. Y le digo yo que. Y me dice Gastón, me dice, yo te necesito acá, pero aprovecha. Hacía 2 meses que no me pagaban allá. Pero no me quiero ir, le dije, yo no me quiero ir porque aquí la gente me quiere y todas esas cosas. Nos anda a conversar con él, ¿no? Y llego ahí al hotel a conversar con Afuera y me empieza a mostrar los contratos, yo empieza a mostrar los jugadores contratados. Ya dije, le voy a cobrar 40 mil pesos, estoy colocando un estimativo.
0: Sí, sí, sí.
1: 40 mil pesos. Y partí a conversar con él. Y para no venirme, mire, yo aquí gente me quiere, aquí me pagan 70 mil pesos. Y mentira, porque ya me daban 20, pues. Me dijo, ningún problema, nosotros le damos 100, pues. Me dijo, ¿a dónde hay que firmar? ¿A dónde hay que firmar? Así que, me dijo, yo estoy, yo le doy plata. No, le dije, aquí me van a pagar. Cuando supieron allá que yo había firmado en Everton, el gerente desapareció, pues. Así que tuve que cobrar la central y me tuve que venir en el camión en la noche con el señor, pues, sin ni medio, a Viña, pues. Y aquí al otro día me tenían plata, así que esa fue una anécdota grande.
0: ¿Y a dónde se vino a vivir, a Viña, al tiro?
1: A Viña, no, claro. Nos instalaron ahí en 10 Norte, en los departamentos.
0: ¿Ya?
1: Yo vivía en una pensión en Chillán, o sea, en Temuco. Y instalaron un departamento, pero era fabuloso. Era ese año fue ¿cuántos? Yo otra anécdota tengo yo, pues. me dicen, yo firmé con la plata, y un día me dicen, vaya al casino porque le vamos a entregar la prima de contrato. Yo dije, me van a dar un cheque, pues. Y partí cuando de repente me entregan así un sobre grandote con plata. Y llegaba a la pieza yo, igual que Rigo para tirarla. No había tenido nunca tanta plata. Pero don Pedro me había tenido el año 71 en Ñublense.
0: Ya.
1: Y don Pedro estaba con este año personas que él le había tenido y que los conocía como persona y como jugador. Para mí pues, fue fundamental el resultado que... Y yo fui el jugador más lejos que fueron a buscar, pues, a Temuco. Porque yo siempre dije, don Alfredo, trajeron a Mario Galindo, pues. Podrían haber jugado un jugador de Colo Colo, me fueron a buscar a mí. Y otra anécdota, llego a firmo en Everton a las 12 del día y a la tarde llega Tito Julio a buscarme para la Católica. Y yo decía, ¿cómo han ido a jugar a un jugador a 1000 kilómetros de distancia? Tengo que haber andado bien.
0: Claro. Estamos conversando con don Julio Américo Núñez Acuña, el querido Pelado Acuña, el Pelado Núñez. Pues.
1: Pelado, ¿no?
0: Sí, oiga, don Julio, estamos llegando al final del primer bloque. Despidámonos con este bloque con un temita, con una canción. ¿Qué le parece? ¿Qué quiere escuchar?
1: Yo quiero recordar a mis compañeros que se fueron cuando un amigo se va. Perdona que me ponga triste, pero es verdad.
0: Siempre hay que recordar.
1: Sí, pues.
0: A los buenos amigos.
1: A Erasmo, Chico Mito, Jorge Américo Pedaletti, el Cala Orellana, Néstor Fredes, y todo eso. Salgado, un chico que también tuvo la esta. Así que el Rucio López, que de repente lo confunden con Jorge, pero este Jorge López, el otro era Humberto. Eso, recordar a mis compañeros que ese.
0: Ya pues, escuchemos.

0: Seguimos en 50 voces en colores, camino a los 50 años de Radio Festival. En este episodio, don Julio Américo Núñez Acuña, campeón con Everton de 1976, lateral izquierdo, espectacular. También conocido, lo querido, muy querido como el Pelado Núñez. Oiga, profesor, quiero llevarlo a los partidos previos que Everton salió campeón. La gran cantidad de hinchas que fue a jugar contra Temuco, contra Green Cross.
1: Claro, contra Green. Contra mi ex equipo.
0: Claro, su ex equipo. Y después, las dos finales en Santiago, con un estadio lleno.
1: Claro, perdón. Estadio Nacional. Como hay gente joven ahora en Everton, como que de repente le falta un poquito de conocer la historia de.
0: Le
1: de
0: falta
1: la,
0: mucho, profesor. Mucho,
1: de,
0: mucho.
1: De
0: mucho.
1: La radio misma que empezó con nosotros. Nosotros tenemos un récord. Lo comenté ese día ahí también, en que, hablando con don Oscar Pavarov, que era el administrador del estadio, 30.000 personas, dos veces en el estadio San Salito, que nunca más han habido 30.000 personas. 11 carros con su máquina a Temuco, mire, la distancia grande. Más de 40.000 personas al Estadio Nacional las dos veces. Yo creo que muy pocos equipos mueven esa cantidad de gente, ¿cierto? Y nosotros lo logramos. Éramos en el país, nosotros éramos popular porque le estábamos quitando a los equipos santiaguinos, lo que siempre ellos salían campeones, y el equipo de provincia que era, lo quería la gente, pues. Así que eso fue grandioso. Nosotros, cuando estábamos en Temuco, nos llevaron a Pucón. Yo vivía en una pensión y me instalaron en una cabaña, que ahí estaba la reina Isabel, una cabaña frente al. Y nosotros viajamos de Pucón a Temuco en bus y vimos la gente durmiendo en la plaza. Y resulta que por eso mismo, mira, Brunel dijo, mira, me gusta la gente, pues tenemos que salir campeón por ellos. Y eso fue fundamental. Y empatamos allá, pues. Empatamos y siempre me molesta, me decía, yo dije, claro, si yo jugué acá, por eso queríamos que empatáramos, pero yo quería jugar una final. Y llegamos a Santiago, jugamos el día miércoles. Y empatamos de nuevo, y quedarse de nuevo en Santiago. Y allá al Sheraton, pues. Estábamos en el Sheraton, si nosotros nos pellizcábamos casi, porque. Y tener que jugar el día sábado de nuevo. Así que. Fue, como le digo yo, que el apoyo de ustedes, de la radio y de la hinchada fue fundamental. Ese el primer partido nos agarraron a ganar, no sé, fue el primer partido que se nos tiraron hasta bien, porque jugamos con Ovalle y empatamos. Pero después esos mismos que estaban ahí eran hinchas. Y lo mejor de todo es que nosotros somos recordados, hemos sido recordados siempre. Y eso es como que algo dejamos en la institución.
0: En uno de los relatos de esa oportunidad. En el disco que salió después con Everton campeón salía el campeón de la humildad. El campeón de la humildad.
1: El disco de Hernán Solís. ¿Sí? Sí, pero tiene un error Hernán Solís ahí.
0: ¿Sí?
1: Porque dice el penal, dice que lo cometí yo y yo no estaba ni cerca. Y fue Brunel, pues.
0: ¿Brunel?
1: Claro, Brunel. Yeah. Dice Julio Núñez, ¿no? Y el informador de cancha dice Julio Núñez. ¿No? Y todo lo que usted dice, no, yo no estaba ni cerca. Si usted mira el video, Brunel. Y no, Brunel fue el de. Y dice Julio Núñez, ¿no? Y yo nunca cometí un penal.
0: Lo mató, pues.
1: Claro, lo mató en el disco. Así que dijo que por ahí lo guardaba para que no escucharan.
0: Oye, Julio, ¿cómo fue la vuelta a Viña?
1: Mire, nosotros nos quedamos en Santiago, en el Hotel Sheraton, porque los otros días fuimos al programa Dingo Londango.
0: ¿Ya?
1: Ah. Mire, de lo que estoy hablando. Pero nosotros la salida del estadio, ese día en la noche, la gente salía a los balcones y yo a felicitarnos. Y cuando veníamos el día, cuando volvimos para acá, me acuerdo que la gente en Curacaí salió a la calle. Y en Casablanca hay una cancha al lado de la carretera. Sí. Y pararon el partido, los jugadores se formaron y nos saludaron. Y nosotros y llegamos a Rodelillo, arriba del camión, y con los carabineros en moto adelante. Y pasamos por la calle Álvarez, y paró el tren. Po. El tren ahí, frente a la sede de Everton, y tocaron la sirena y todas esas cosas. Y no podíamos, tuvimos que ir a dar la vuelta allá al coracero y salir por otro lado. Así que, pero fue una multitud. En Rodelillo nos echaron arriba un camión. Nosotros lo único que queríamos estar en la casa.
0: Una multitud en las calles, una aurora, la gente esperando.
1: Claro, en Nueva Aurora fue fundamental porque pasábamos por ahí mismo. Si antes todos los buses llegaban por arriba. Claro. Así que no, fue fabuloso. De ahí a la sede a descansar. Incluso me llamaron. Yo no entiendo nada de música, así de repente, pero me llamaron de allá de Temuco y que se podía asistir. Se juraba un festival del trigo. Así que ahí estuve mirando ahí, volvemos, pero mirando. Me llamaron al hotel de allá de Temuco.
0: Don Julio fue campeón con Everton, después salieron vicecampeón el año siguiente y después se fue de Everton.
1: Sí. Me falta una cosa. ¿Sí? Yo en Ñublense fui campeón de la Isidro, la Copa Isidro Corvino.
0: ¿Ya?
1: Isidro, mire, yo como a nivel de escolar, fui campeón de Chile con el sector 6 de Ñuñoa a los 12 años. Después la Isidro Corvino, que era un campeonato que se hacía el ascenso, salió en el año 71 y Ñublense salió campeón.
0: Ya.
1: Después con Everton, y usted me va a preguntar, yo creo, de la selección de Quilpué, ¿cierto?
0: Por supuesto.
1: Yo trabajaba en Everton.
0: ¿Ya?
1: Y nosotros jugábamos en el estadio de repente cuando... yo vivo en Quilpué. Jugábamos en el estadio de la Vía Olímpica en Quilpué. Y se acercaron un día, cuando se llama el secretario municipal y el presidente de la asociación a conversar conmigo. Yo no había ido una sola vez al retiro. Yo estaba en Everton. Y pude dormir a Quilpué. Caso podía dirigir la selección.
0: ¿De Quilpué?
1: De Quilpué, claro. Ya le dije, hagamos una cosa. Programenme todas las primeras... dos semanas siguientes, desde las 9 a las 6 de la tarde, y yo voy a ver los jugadores. No conocía a ninguno. Y lo elegí, pues. Y va a decir que le ha hecho un tiempo y fuimos campeones de Chile.
0: Eso fue en 1993.
1: 93, sí.
0: En Arica.
1: En Arica, claro. Y todavía nos juntamos con los chicos. Todavía.
0: Y todavía la ciudad lo recuerda con mucho cariño a todo el plantel.
1: Y lo principal que fue que el 90%, el 95% eran jugadores de Quilpué y otros. Teníamos tres refuerzos: teníamos un niño de Nogales, uno de San Felipe y un niño de Reñaca. Y los demás. Y siempre dicen que la selección que más premios ha tenido, de 10 premios tuvieron 9. El goleador, el campeón. A mí me dieron el premio Fair Play por el comportamiento dentro del campo de juego. Y fue fabuloso. Yo, como le digo, no conocía a ninguno de ellos. Y los vi jugar y ganamos todos los premios. Y el único logro que había tenido hasta ese momento la ciudad en la parte deportiva.
0: Claro.
1: Sí, que cuando sobra un galvano me lo entregan a mí.
0: Claro, pero muchos años después, con 4 años fueron los niños que ganaron en San Pedro.
1: Claro, salió campeón a sus 13. Claro. 8 jugadores estudiantes.
0: Mire.
1: Se formaba la escuela de fútbol que yo tengo allá.
0: ¿Entonces está con estudiante usted?
1: Y, por ejemplo, le cuento de anécdota. Hay dos chicos que salieron campeones de la Copa Libertadores.
0: ¿Ya?
1: Que yo los tomé a los 4 años. Que son Cristóbal Ponce y Amaro Silva, que están en Wander. Llegaron a los 4 años y los otros días estuvieron con nosotros. Así que hemos sacado varios jugadores campeones en esa escuela de estudiantes de Quilpué.
0: Después que se retiró de ser futbolista activo, don Julio, ¿se dedicó a cadete, más que nada?
1: Fui jefe de cadete yo.
0: Ya.
1: Ahí estuve, le digo a Solache, siempre lo molesto yo, le digo, si yo fui jefe tuyo, y el Chicho García también, si yo era el jefe de cadete. Tuve 20 años en Everton, jugué 6 años en el primer equipo, y un día... Recuerdo un preparador físico me dice, caso, yo quiero trabajar en Everton, en cadete. Y yo le digo, yo no tengo título, nada. Po. No, me dijo, yo trabajo y después hace los tiros. Fui a y después Everton me pagó los cursos. Y tengo hasta el curso FIFA yo. Me hablaron de trabajar con el primer equipo, pero a mí siempre me gustó la labor formativa. No, yo conocía la del Paña Arriba, po, así que...
0: ¿Tuvo un interinato?
1: Sí, un par de partidos, sí. Y trajeron a Eduardo de la Barra.
0: Ya.
1: Y yo dije que no quería seguir. Quería yo.
0: Ese
1: año se fue al ascenso el primer equipo. Se fue a segunda división. Sí. Y no, le dije yo, a mí déme la. Me ofrecieron otras partes para ir también, pero nunca quise. Sí. Siempre me mantuve acá. Y incluso cuando estábamos en Arica, Sulantay, me habló conmigo y me dijo que yo me quería hacer cargo de Cobreloa, de toda la zona norte, de la parte cadete y todas esas cosas. Y yo era jefe cadete acá. Un día me llama Pedro Morales, me dice, caso, quiero ir a trabajar. ¿Hasta cuándo voy a estar en enero? Me dice, yo tengo pega acá en la Universidad de Chile. No, don Pedro, le dije, yo soy jefe cadete. Y seguí trabajando en enero. Hasta que llegó una persona un día y dijo, no, yo estoy con mi gente, así que tuvimos que salir.
0: Esas personas siempre claro, cuentan todo, ¿eh?
1: Claro, no voy a dar el nombre, pero...
0: No, pues sí. Claro. Pero suele suceder principalmente en Everton,
1: claro,
0: que no se resguarda a la gente que quiere la institución.
1: Claro. Incluso nosotros fuimos unos de los... Con los chicos fuimos unos que inauguramos las canchas de pasto del complejo. Incluso compramos cemento para hacer la orilla del pasto secretaría. No, nosotros con cadete inauguramos las canchas del complejo que tienen. Ay, ¿cuándo fue el domingo? Estuve ahí, fui a ver las niñas que jugaron, ¿sí?, con San Felipe. Y está fabuloso, ¿verdad? Está una cancha impecable y todo eso. En ese tiempo había que trabajar para que los niños pudieran estar.
0: ¿Y ahora se mantiene usted en el estudiante Quilpué con su escuela de fútbol?
1: Sí, incluso el segundo piso del fútbol allá. Yo he sido presidente de todo, y, pues, es un club grande. Hablan las canchas del Mati, no es del Mati, es del estudiante eso. El Mati es concesionario, María Fernández. Y el segundo piso, el salón de honor del segundo piso, ya mi nombre allá. Julio Núñez Goyerrea.
0: Fantástico.
1: Un honor.
0: Sí, pues. Oye, don Julio, estamos llegando al final del programa. Queremos agradecer su tiempo por estar acá en Radio Festival y contarnos detalles, algunas anécdotas que ocurrieron en el 76 cuando fueron campeones, y esa relación, esa linda relación que se mantiene por los años con Radio Festival.
1: Sí, no, al contrario, yo en la mañana echo de menos a Carlos Williams cuando yo le echaba talla a los otros amigos a las 6 de la mañana. Yo creo que ya con su edad no se puede levantar tan temprano.
0: No mató ahí, sí. Ah,
1: lo cortó. Ah, ese fue. Así, yo a las 6 de la mañana pongo la Radio Festival. Ya, tipo, 9:10 de la mañana estoy ahí. De repente me pillé en el centro. Así que yo jubilé y fui bien previsor en mis cosas. O sea, mis hijos salieron de la universidad, tengo un buen pasar en ese sentido. La salud hasta el momento me ha acompañado. Así que, y tengo, como dijo Roberto, prefiero tener plata que. No, que tener amigos. No, yo tengo muchos amigos. Tengo muchos amigos, así que. Y eso uno lo reconoce en la calle, uno va al estadio, se quiere sacar fotos. Y eso es bueno para uno, porque uno también como futbolista también tiene cierto ego.
0: Ya, pues, don Julio, muchas gracias por venir a refletir. Y vamos con un temita, no sé qué quiere escuchar.
1: Una canción de Roberto Carlos.
0: Ya pues, escuchemos y nos vamos. Pues. Muchas gracias.
1: No, gracias a usted por la invitación y acordarse de nosotros. Pues, sí, lo sé, como me acordé de usted allá. Y le vuelvo a repetir, ustedes fueron parte fundamental. La alegría que nos dieron era para salir campeón. Y el año siguiente podríamos haber sido de nuevo, pero por ahí fallamos al final.
0: Muchas gracias, esté bien.
1: Igualmente, gracias.

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Hola, ¿qué tal? Buenas tardes, bienvenidos a Bueno el Partido. ¿Qué tal, qué tal, qué tal? ¿Qué tal con Festival Primera División Universidad de Chile Colo Colo en el Estadio Nacional? Bonito que se ve el estadio, bonita la cancha, bonito el público, bonito el partido, bonitas las camisetas. Y están 0-0 en los primeros 5 minutos del encuentro y hay un jugador de la Chile lesionado. Penal para Colo Colo. No. Fernando Gago es el entrenador de la Universidad de Chile. Bien, nosotros aquí pegados en el micrófono de Festival, en esta tarde de domingo, en su compañía, por supuesto, como tiene que ser. Saludamos a todos los amigos, auditores de la Number One, en esta linda jornada de invierno, en la zona costera, Valparaíso, Viña del Mar, con buen tiempo a pesar de la nubosidad. Está cubierto, pero tenemos 15 grados. No como ayer que habían 25 a esta hora. No, ahora tenemos 15 grados. Así que hay que estar tranquilo, sin nervio y poniéndole color y tranquilidad en la sintonía del Festival, la Number One de Chile, con nuestras plataformas. Pues si tenemos WhatsApp, tenemos Facebook, tenemos Twitter, tenemos Instagram, y estamos todo lo que somos y somos todo lo que estamos. Por ejemplo, desde las 7 de la mañana, 32 minutos, que llegó José Luis Bache a ponerse a cargo del departamento de prensa del festival. Todavía está aquí en la radio. Tomás Yáñez también entró muy temprano. Le ganó al Bache porque llegó a las 6. Venía de una discoteca. Venía prendido el hombre. Su amigo Juan Alberto en el micrófono del festival. Y aquí estamos para atender el Festi WhatsApp, más 569-5372-9325. La X, el Instagram y el TikTok, arroba radio-festival. Bueno, lo que guste usted poner a disposición para comunicarse con Festival, la radio en colores de Chile. El partido de la Chile con el Colo Colo, 0-0. No me pregunte quién metió el primer 0. Vamos 0-0. Ya, pongámosle bueno con la música en colores de Festival.

Día de Donato hoy, Donato. Donato Hernández, me voy a recordar, a propósito que está de moda el fútbol. Me voy a recordar y todos los amigos auditores del festival también se acordarán. Donato Hernández fue un entrenador de fútbol del Wanderito Wanderton de hace muchos años, sí, claro. Cuando los partidos eran blanco y negro y cuando las camisetas del Wanderito eran verde como los pinos. Bueno, un día domingo, tal cual hoy, estaban jugando en Playa Ancha y el equipo wanderino no le achuntaba ni uno al arco. E iban perdiendo como 4-0 al término de los primeros 45 minutos. Y bueno, se imaginarán el café calientito y cortado que se iban a servir los jugadores al término de los primeros 45 minutos, luego de la plática del entrenador con los jugadores por lo que estaba ocurriendo en la cancha. Y todo el mundo estaba expectante. En aquellos años los equipos de comunicación, digo las radios que transmitían el partido, interrogaban hasta el perro que ladraba a todo el mundo. Oye, ¿qué les habrá dicho? Oye, ¿qué le van a decir a los jugadores? Bueno, estaba lleno el estadio, pero estaban perdiendo el Wanderito. Y dicen que Donato Hernández, que era bajito, se subió arriba de una silla. ¿Ya? Abrió las manos. Atento, muchacho, dijo. Y lo único que les señaló a los jugadores que estaban ahí compungidos, perdiendo 4-0, compromiso para el segundo tiempo. Muchachos, los nuestros son los verdes.

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1: La región, son las 3 de la tarde, 17 minutos por acá, está nublado el cielo, en la cordillera está cielo azul y la gente que pudo subir lo hizo hasta las 12 y ahora están disfrutando de un día en Portillo sencillamente espectacular. Hay solcita ahí arriba en la cordillera. Saliendo de la casa, 3 dormitorios, dependencias, quien puede, preferencia para adultos o 3 mayores, 320.000. Llamar al 995-133-464. Se vende a pieza en Quilpué, sector hospital, 200.000 a personas sola. Llamar al 988-047-970. Vendo un subwoofer, 50.000 y 120 películas más CD de madera en 30.000. Llamar al más 569-613-214-55. Se vende kiosco, documentos todo el día, esquina del Cefam de Concón, en 5.500.000. Para comprarlo, hay que llamar el lunes al 9 o ahora, 961-808-512. Sería todo, cambio y fuera.

Bailo, bailo, bailo, son las 3 de la tarde, 24 minutos. ¿Qué tal, qué tal, qué tal? ¿Qué tal con Festival La Radio en Colores de Chile? Saludos para todos y los amigos nos escriben en nuestro Facebook. Beto Silva Ollanedel, Marcelita Sánchez, Iris Fábrica desde el Cerro de la Cruz, un millón de gracias. Dicen que las mujeres se enojan por 5 razones. Por todo, por nada, porque sí, porque no y por si acaso.

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0: Hola, faltan 26 minutos para las 4 de la tarde. Festival, tenemos Festival Chat. Hola, ¿qué tal?
1: Hola, Juanito, aquí escuchándolo. Sí, un día...
0: ¿Domingo?
1: De invierno.
0: Sí, claro.
1: No me gustan los días, me gustan más con sol.
0: Ah, bueno.
1: Ayer estaba rico el día, hasta para ir a la playa. Yo lavé un cobertor, lavé una pieza y se secaron. Así de caluroso estaba la tarde. Aquí lo está escuchando la señora hace día, estaba escuchando la entrevista al deportista.
0: Ajá.
1: Qué linda que son las...
0: historias.
1: Esas entrevistas, uno lo hace en transportarse al tiempo.
0: Pero lógico.
1: Ya, pues me alegro mucho y que sigan cumpliendo muchos años más, a pesar que todavía falta para el cumpleaños.
0: Sí, falta un poquito,
1: ahí
0: pero...
1: estoy preparando algo, a ver qué les puedo llevar.
0: Bueno, ¿vale? Muchas gracias.
1: Los quiero un montón.
0: Gracias.
1: Besos, la señora se dice, los quiero un montón.
0: Gracias, muchas gracias. Tenemos otro festival, WhatsApp, qué bonito cariño.
2: Hola, buenas tardes, Juanito.
0: Hola.
2: Quisiera dejar un saludo de cumpleaños para mi cuñada y comadre, Águeda López Céspedes, ella vive en Quilpué. Y de parte de Milena Soro, de acá del Patagual, Angélica también, su otra cuñada, y sus sobrinas, Juliana, Rocío, Milena, Magdalena y Marlene. Y pase un feliz cumpleaños.
0: Bueno, muy bien, muchas gracias. Saludos para todos. Saludos para todos. Oye, señor en el consultorio, el doctor le dice, le quedan 6 meses de vida. Oh, doctor, ¿y qué puedo hacer, doctor? Vaya a vivir con su suegra. ¿Y eso me curará, doctor? No, pero... cada vez se le va a hacer eterno el día.

Faltan 22 minutos para que sean las... ¿qué hora? Las 4 de la tarde recién. Aquí estamos en Festival 1538 y Colo Colo está derrotando a la Chile por 1-0. Sí, está ganando Colo Colo por 1-0. Dicen que en las últimas horas falleció un famoso fotógrafo. Sus restos fueron velados en su propio estudio.

Hola, faltan 18 minutos para las 4. Álvaro, Madrid hizo el gol para Colo Colo. Bien, si no es por Madrid, Colo Colo no gana. Estaban velando un maestro de construcción que falleció porque se cayó de un andamio de muchos metros de altura. Un compadre del maestro estaba frente al ataúd y se puso a llorar. Y pensar que la última palabra me la dijo a mí, decía el maestro. Y una señora que estaba al lado también mirando al difunto. ¿Y quién le dijo? No me mováis mucho el andamio, concha.

0: Faltan 14 minutos para las 4 de la tarde. ¿Qué tal? ¿Qué tal? ¿Qué tal? La alegría de las canciones en colores por festival en esta tarde de domingo, con saludos para todos. Ay, Juan. ¿Qué tenemos? Tenemos un Festi WhatsApp. Vamos con el Festi WhatsApp.
1: Hola, Juanito.
0: Hola.
1: Ya conectada con su linda música.
0: Gracias.
1: Y con un poco de frío nomás,
0: ¿sí?
1: Porque el día fue diferente al de ayer.
0: Sí, es que ayer, bueno, tuvimos mucho sol. Pero
1: así será.
0: Sí.
1: Y después con el cambio de hora, más frío me va a dar. Voy a tener que hablar con el joven Lalo y serle infiel a usted.
0: Bueno, muchas gracias. Muy gentil. 15:47 de la tarde en Festival. ¿Qué tal? ¿Cómo anda todo? ¿Bien? ¡Qué bueno! Un caníbal. Este es chiste de caníbal. Me comí un mochilero, dice. Andaba con mala cara, eso. Un negrito caníbal andaba con fea cara. ¿Y por qué me comí un mochilero? Y se me repite.

0: Hola, faltan 9 minutos para que sean las 4 de la tarde. Empató la Chile mediante un lanzamiento penal.
1: ¿Qué?
0: Sí, lo hizo Vidal. El penal para Colo Colo. ¿A quién te llevarías a una isla desierta? Preguntó la señora. El marido le dice, pues claramente a ti, sin dudarlo. Y ella contesta, ¿me llevarías contigo? Y el marido dice, ¿cómo? ¿Tengo que ir yo también?

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Pam, pam, pam. Hola, esta es la compañía de Festival, la radio en colores de Chile. Un amigo le pregunta a otro, ¿y por qué esa cara, compadre? Lo que pasa es que estoy muerto de cansado, compadre. Me tocó lavar losa. Pero, sí, pero esa cuestión es fácil. Pa' tipos, yo trabajo en el aeropuerto.

0: Hola, junto a mí, junto a todos en la festival La Radio en Colores de Chile, en una tarde maravillosa de día domingo por acá en la zona costera, Valparaíso, Viña del Mar. Estoy mirando a ver si ha llegado un festival WhatsApp. No ha llegado ni uno. Hay uno. Sí, buenas tardes, ¿qué tal? ¿Cómo
1: va? Hola, buenas tardes, mi Juanito.
0: Buenas tardes.
1: Le habla la Eli de acá de Placer. Acá el sol está picante, como sus chistes. Un gran abrazo para usted, mi Juanito, otro bueno. Para mi gran amigo Tomasito, qué alegría de saber que está con Juanito,
0: sí.
1: Hacen buena dupla los dos.
0: Aquí estamos.
1: Los felicito, feliz domingo y que ambas familias se encuentren bien, la de Juanito y la de Tomasito. Juanito,
0: sí.
1: Cuídese, abríguese, por favor, porque queremos Juanito para harto rato. Chao, Juanito.
0: Chao, muchas gracias. Tenemos otro más. Hola, buenas tardes.
2: Hola, buenas tardes, festival, buenas tardes. Está bien entretenida la tarde, ¿eh?
0: No,
2: buenos chistes.
0: De todas maneras.
2: El que más me gustó fue el desfotógrafo, la muerte del fotógrafo que
0: lo
2: mataron en el estudio.
0: Buena. Me alegro.
2: Saludos,
0: gracias. Este le va a gustar también. Esto estaba escrito por el párroco de la iglesia, un cartel, a la entrada, en la puerta. Decía, se comunica a los hombres mayores de 70 que las infidelidades ya no son pecados, se consideran pequeños milagros.
3: ¿Qué?

0: aire.
1: Hola, son las 4 de la tarde, 9 minutos. ¿Qué tal? Estamos en día domingo 23 de agosto del 2026. Nos van quedando 130 días para que se vaya el año. ¿Y? Y 26 para que llegue el 18 de septiembre.

Hola, son las 4 de la tarde, 12 minutos. ¿Qué tal? ¿Qué tal con Festival, la radio en colores de Chile? Bueno, aquí estamos haciendo la compañía para todos los amigos auditores de Festival en esta tarde de domingo. Señor, le dice un caballero, su esposa se cayó al río. El hombre le dice, busque el río arriba. ¿Cómo? Pero señor, el río va hacia abajo. Le digo, busque el río arriba. Esa mujer le lleva la contraria a todos.

0: Tiripín, son las 4 de la tarde con 17 minutos. Buenas tardes, querido Juan Alberto. Les dejo mis cariños y abracitos. Que tenga linda jornada dominical junto al Tomasito Yáñez y a J. Batlle. Y muchos abrazos y a cuidarse mucho. Están buenos los chistes sin censura. María Angélica Bustamante Mancilla, buenas tardes, don Juanito. Que Dios le bendiga la tarde junto a sus auditores. Gran abrazo. Soy Angélica del Carrusel. Ah, bueno, Angélica, muchas gracias por estar con nosotros. En el diario de hoy aparece una disculpa. El señor Eduardo Yampa ha pedido disculpas públicas por haber bautizado a su hija como Valesca.
1: ¿Qué?

0: dice.
1: Hola, son las 4 de la tarde, 21 minutos en Festival La Radio en Colores de Chile. Un señor llora desconsoladamente ante la tumba en un cementerio. Ay, ¿por qué me hiciste esto? ¿Por qué me hiciste esto? Lo escucha un señor y le pregunta, ¿usted es algún familiar? No, es el primer marido de mi señora.

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1: Y ahora vamos a nuestro departamento de prensa.
2: Dos personas fallecidas y dos lesionados dejó un violento accidente de tránsito en pleno centro de Viña del Mar. Los dos ocupantes que resultaron ilesos llevaban correctamente puesto el cinturón de seguridad.
3: ¿Aló?
4: Lo lamento mucho, señora.
5: El 88% de los accidentes son fatales. El resto usó cinturón.

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0: Hola, son las 4 de la tarde, 31 minutos en Festival, la radio en colores de Chile. ¿Tenemos Festi WhatsApp? Sí, ha llegado. No te puedo creer, sí, ya. Hola.
1: Hola, Juanito, buenas tardes.
0: Aquí estamos en
1: vivo. Por acá, por Laguna Verde, Ana María Meneses.
0: Hola, Ana María.
1: Estoy escuchando desde la mañana su emisora.
0: Gracias.
1: Muy linda música, linda música.
0: Gracias.
1: Los felicito a todos ustedes.
0: Pero usted.
1: Radio Festival.
0: Gracias,
1: la primera, la número uno.
0: Éjale.
1: De Chile.
0: Gracias.
1: Muy buenas tardes.
0: Saludos.
1: Cariños a toda mi familia, Meneses Tapia, de acá de Laguna Verde.
0: Saludos para usted.
1: Cariños.
0: También. Gracias, Chaito. Después del trago la voy a invitar a salir, le dijo un caballero, digo el garzón a la señorita. Y ella lo miró y le dijo, olvídate, yo soy casada. Y el garzón le dijo, ese es su problema, pero yo tengo que cerrar el bar.

Hola, faltan 25 minutos para las 5 de la tarde. Está ganando el Colo-Colo 2-1 a la Chile. Bueno, es el resultado del partido que se está jugando en Estadio Nacional. Bien, ¿cómo anda toda la tarde? Bonita, qué bueno. Dice una mujer casada: el marido es como el pasto, las plantas. ¿Cómo así? Una mujer dice: el marido es como el pasto, las plantas. Lo cuidas y al final viene una vaca fea y se lo come.

0: Faltan 21 minutos, faltan para las 5 de la tarde y está ganando el Colo Colo por 2-1 a la Chile. Y casi tuvieron el gol ahora. En fin. José Le Badge, ¿qué tal? Buenas tardes.
1: ¿Cómo estás, Juanito?
0: Muy bien, desde las 6 de la mañana dije que había estado aquí en...
1: No, sí, aquí con el Tomás.
0: Con Tomás.
1: Seguimos justo en la mañana.
0: Bueno.
1: No. Bueno, seguimos aquí, informando. Juanito, nos llega informando. Le llega información del paso fronterizo de los Libertadores.
0: ¿Qué dice?
1: Se comenzará mañana a un cierre de forma preventiva.
0: ¿Por qué?
1: El tránsito internacional para todo tipo de vehículos para lunes 24 de agosto. La medida obedece a condiciones climáticas desfavorables en la alta montaña, nevadas en ambos sectores, que no garantizan condiciones seguras de transitabilidad. Sí. Por lo tanto, se indica, a partir de las 13 horas de Chile, 14 horas de Argentina. ¿Sí? Mañana se procede al cierre de las barreras de Guardia Vieja de Chile y Uspallata en Argentina.
0: Pero si hay sola a esta hora de la tarde, mire,
1: sí,
0: la cordillera.
1: Sí, pero Juanito, mañana. Ya está, ahí está entrando la nubecita.
0: Lindo.
1: El túnel internacional cerrará a las 3 de la tarde de mañana. Oh. Lo que respecta al tránsito y turismo interno,
0: ¿sí?,
1: se permitirá el ingreso de todo tipo de turistas desde Guardia Vieja al sector de Portillo exclusivamente hasta las 12 horas de mañana.
0: Ah, claro.
1: ¿Ah? Sí. Siendo el horario máximo y límite de bajada las 5 de la tarde de mañana.
0: Mira cómo te hacen caso. Levantaron la onza allá arriba en la cordillera. ¿Ah? La Junés. Esto se llama Tío Bob.
1: Oiga, ¿dónde la gente puede ver lo que está viendo usted en este momento? La página. ¿Cómo se llama?
0: Web...
1: Se llama skyportillo.com.
0: Claro.
1: Skiportillo.com. Ahí está. Claro. Skiportillo.com. Ahí usted puede ver las imágenes que está viendo Juanito en estos momentos.
0: Sí.
1: Juanito, según los pronósticos climáticos, hasta ahora, para el próximo evento adverso, indican que la situación meteorológica se mantendrá hasta el lunes 31 de agosto.
0: Chita.
1: Situación que afectaría la transitabilidad y apertura segura del corredor internacional, por lo que se recomienda planificar con anterioridad su viaje, priorizando la urgencia y necesidad de retornar a sus correspondientes países.
0: Ok. Un millón de gracias por la información, José Luis. Sí, por favor, para repetirla en cualquier momento.
1: Sí, no.
0: Faltan 19 para las 5. Mira.

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1: Bueno, aquí estamos con el Rincón de las Cosas Perdidas, otro de los servicios gratis y en colores de Festival para ayudarles. Se perdió un colgante negro marca Hyundai con dispositivo corta corriente en cercanías del Palacio Vergara y Estación de Viña. Cualquier información, si usted lo encontró, comunicarse al 983-818-451. Llaves de camioneta Fotón perdidas, centro de Quilpué, que las haya encontrado, que llame al 983-930-526. Billetera perdida en bus trayecto Valparaíso Concón, con documentos pertenecientes a don Carlos Martínez Torres. Si lo encontró, por favor, llamar al 999-953-821. Se ha perdido otra billetera con documentos pertenecientes a Juan González. Esto ocurrió en el cementerio del sendero Teniente Serrano. Llamar al 984-070-130. Atención, las siguientes personas tienen que venir el lunes a buscar sus documentos de identificación personal. Marcela Andrea Romero Acuña, Claudia Andrea Villalobos Cabello, Humberto Alfonso Lagos Manríquez, José Luis Benavides Fuentes, Diego Eloy Hermosilla Sotomayor, Matías Ignacio Vázquez Valenzuela, Josué Brandon Link Saravia López, Antonia Constanza Fuentes Piña, Jesús David Camacaro Pino, Maricel Jorquera Cabrera, Constanza Belén Alvarado Rodríguez, Facundo Gabriel Villegas. Todos los nombrados los esperamos este lunes en la calle Quinta 124 Viña del Mar, para que vengan a buscar sus documentos de identificación personal.

Bueno, sigue ganando el Colo Colo por 2-1 a las Chile. Oye, mañana va a jugar Everton con la Universidad de Concepción. El lunes, perdón. Everton con la Universidad de Concepción en Sausalito, 7:30 de la tarde. Y el San Luis de Quillota jugará con el Wanderito Wandertón también el lunes a las 19:30 horas, pero en Quillota. Son bien buenos para programar los partidos.

Ya, saludo de cumpleaños feliz para Carlitos Ibarra. Feliz cumpleaños, Carlitos. También para Rosario López Arancibel, a Charito López. Feliz cumpleaños, Charito. Toda clase de suerte y felicitaciones. Celia Vargas. Hola, Celia. Feliz cumpleaños feliz. Suerte y felicitaciones. Ay, Juan, para todos.

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0: 5 de la tarde.
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0: ...14 grados la temperatura del momento en la zona costera, Valparaíso, Viña del Mar, con cielos de nubes y claros. Acaba de terminar el partido en el Estadio Nacional y ganó el Colo-Colo por 2-1 a la Universidad de Chile. Bien, entonces, la pareja conformada por Ana María García Correa y Alejandro Valdés Espinosa se coronaron como los nuevos campeones comunales de Cueca para personas mayores en Quintero. Por anuncio de nevadas, mañana a contar de la 1 de la tarde, se cerrará el paso fronterizo Los Libertadores para el tránsito de todo tipo de vehículos. Villa Alemana fortalece su sistema de seguridad con nuevos postes inteligentes municipales. Esto ocurrirá en plazas y parques con una inversión de poco más de 82 millones de pesos. El ministro de Relaciones Exteriores, Francisco Pérez Mackenna, presentó durante su visita a Vietnam la candidatura de Valparaíso para albergar la Secretaría Ejecutiva del Tratado de Alta Mar. Un sismo de magnitud 5.9 sacudió al este de Japón, incluida el área metropolitana de Tokio, dejando como saldo 37 personas heridas. Diversas diligencias realiza la policía para dar con los delincuentes que perpetraron violento robo a la joyería Carolín, ubicada en la calle Valparaíso entre Chevers y Villanelo, en Viña del Mar. Cerca de 700 estudiantes de Quillota participaron en Feria Vocacional Red Q para proyectar el futuro académico y profesional. El director técnico del Montreal de Canadá, Philippe Eulafroy, reconoció que el ingreso de Alexis Sánchez fue fundamental en el empate frente a Los Ángeles Galaxy. Un niño de 4 años murió a causa de las heridas provocadas por un bombardeo del ejército israelí en la zona de Zawaida, en el centro de Gaza. Diligencias del OS-7 de Carabineros permitió encarcelar a un sujeto que comercializaba diversos tipos de droga en el parque urbano Ambrosio O'Higgins, en la hermosa ciudad de Los Andes. Son ya las 5 de la tarde, 3 minutos. 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

0: más aburrida que esta cueca la voy a bailar con el primer perro que me laide.
1: Conmigo, mijita, conmigo.
2: No sabía que vos eras el airón.
1: Esto es, yo el airón.
2: ¿No oíste que ella pide un perro que en el aire?
0: Este joven es todo un caballero, ¿para qué veáis?
1: Claro, para que veáis. Yo soy un caballero y la señorita también es caballera.
3: Entonces esta cueca va a ser caballa. ¡Arriba la cueca de alta!

0: Denme en vuelta el disco para que sigamos la fiesta.
1: ¿Sabes qué más? El día menos pensado te haya llegado la mansa, Renique Repalmaíta.
2: ¿Y por qué, oh?
1: Por osicolo.
2: Bueno.
1: Venga, tranquilo los vecinos. Y más mejor,

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1: ¡Ah! Oye, son las 5 de la tarde, 18 minutos, promociones. Movimiento Sacerdotal Mariano le invita a participar del cenáculo y misa presidida por el padre Jaime Herrera y la consagración al Inmaculado Corazón de María este sábado desde las 10:45 de la mañana en la parroquia de San Antonio en Viña del Mar. La parroquia Luis Gonzaga de Valparaíso invita a colaborar con el plato único a realizarse este sábado 29 de agosto, adhesión 3.500 pesos, menú arroz primavera con pollito asado. Se prepara un bingo solidario para apoyar a Anto y Maite, cheerleaders, que serán representantes del Team Chile. Acompáñenos a hacer realidad el sueño de estas niñas para llegar al Mundial de abril del próximo año 2027. El bingo solidario se jugará este 29 de agosto a las 4 de la tarde en Avenida Valparaíso 765, a un costado del cuerpo de bomberos acá en Viña del Mar. Valor de la adhesión 3.000 pesos. Incluye una once completa y el último bingo ganador. Valor del cantón 1.000 pesos. Compre entradas al más 569-652-863. 63. Club Deportivo Monterrey invita a la venta del pescado frito a la leña con agregados para este día viernes 28 de agosto desde la 1:30 de la tarde en la calle Madrid 225 de Recreo. Hay que reservar, sí, para que no se quede sin la presa, al más 569-879-517-88. No vaya a ser que la presa la traslade. Son las 17:20.

Hola, son las 5 de la tarde, 24 minutos. ¿Qué tal? ¿Cómo va todo? ¿Bien? Se quejaba un amigo por el Facebook. Ojalá que este 18 no me toque bailar con la fea. No.

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Son las 17:29. Lamentablemente la Chile este fin de semana se quedó bailando con la fea.

Faltan 26 minutos para las 6, no te puedo creer. Te sirve. Hoy está re mal. Desde que me separé de mi mujer, no logro dormir. La extrañas mucho, compadre. ¿Sí? No, se llevó la cama.

Son las 17:37. Este es un diálogo en la peluquería. Oye, hoy día hay tantas peluquerías aquí en el centro y atendidas por muchachos. En fin, uno de los muchachos que atiende a un cliente le dice: ¿cómo quiere que le corte el pelo? Callado.

0: Faltan 19 minutos para las 6, perdió la UMA. El entrenador dice que no fue idea de él. ¿Y cuándo va a ganar la U? Tenía hoy la posibilidad, porque alguien dijo, la U cuando enfrenta a Colo Colo va a ganar el día del níspero. Y hoy era.
1: ¿Dónde la vi?

Bien, ¿cómo anda la once, rica? ¿Todavía no? Sí, ¿qué está esperando? Prepárese este sándwich, Toto Berizzo se llama, porque el Toto Berizzo lo comía. Pesa casi un kilo el sándwich. Lleva palmitos, lechuga, tomate, mayo, queso y carne. Claro que hay que servírselo en pan frica y grande. Repito, sándwich Toto Berizzo, lo anoté, pesa casi un kilo. Palmito, lechuga, tomate, mayo, queso y carne. En pan frica grande.

Hola, faltan 12 minutos para las 6 de la tarde. ¿Qué tal? ¿Cómo le va? Bien, ¿cómo quedó con el sándwich Toto Berizzo? Bueno, qué bueno, compadre. Ay, no me digan nada. Saludos para todos los amigos auditores de Festival La Radio en Colores de Chile. Le preguntaron a un niño en las materias: mijito, señorita, si tengo 10 naranjas y 12 personas, ¿qué hago para que alcance para todos? Y el niño dice: jugo.

0: Hola, faltan 7 minutos para las 6. Hagan mesa. En 56 minutos 51 segundos, un histórico velocista etíope batió el récord mundial de los 21K en Buenos Aires.
1: ¿Qué?
0: 21K, 57 minutos, perdón, 56 minutos 51 segundos. Oh, media carrerita. Corre más rápido que los lanzas. Acá en la calle Valparaíso, allí en unos lanzas, asaltaron una joyería, 4, y en un Audi se llevaron más de 70 millones de pesos. ¿Y adivinen qué? Todavía no los pillan.

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Son las 18 horas, un minuto. Me gusta la gente de cuando saluda. Hacemos un alto con el gran festival dominical para invitarlos a todos los románticos a escuchar la música que ha formado parte de su vida con el show 125.

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Estaba cantando el Pollo Fuente, din la ta, ta, din la ta, ta. ¿Cómo te va, din la ta, ta, din la ta, ta? Aquí estamos contentos, alegrotes de la vida. Ha comenzado el tremendo programa del show 127 de recuerdos.

Qué lindo que es bailar en Mar de Plata y a pata pela. Beto Silva o Janedel, Elizabeth Elena Peña Geldes, Esther Rivera y Elizabeth Elena Peña Geldes, Mónica Carró Cruz y 198 personas más nos acompañan en esta tarde de domingo a la hora de los recuerdos por Festival.

El torito enamorado de la luna cantaba Industria Nacional, uno de los recuerdos en colores de festival. Esta canción tiene 50 años. Sí, fácil. Industria Nacional, un grupo argentino. Fue confirmado el paso Cristo Redentor volverá a cerrar por mal tiempo en la alta montaña. Habrá paso a partir de las 13 horas, hora de Chile y 14 de Argentina, este lunes 24 de agosto se procederá al cierre de las barreras en Guardia Vieja, Chile, a la 1 de la tarde y en Uspallata, 14 horas, este lunes. Confirman entonces que el paso Cristo Redentor volverá a cerrar por mal tiempo en la montaña. Son las 18:13 minutos en la Number One.

Qué bonito recuerdo con Los Galos, un clásico de los 70. En esta tarde de Show 127 de Festival, Beto Silva Ollaneré, Rosita Osandó, Mónica Peña Pulgar, Caterina Gurto Insunza, todos atenti escuchando las canciones en colores de la Number One.

6 de la tarde, 19 minutos, hay que puro cantar y cantar y cantar y cantar. Es tarde de domingo, canta Nueva Gaviota. Carolina Garrido, saludos y rosas para usted, Carolina, muchas gracias. Ella nos saluda junto a Tomás y a José Luis Valle. Que sea una linda jornada, abracitos apretaditos para los tres. Y besos también a su principesa de parte de Carolina de Viña del Mar. Gracias.

bam, bam, qué bonito que cantaba Lorenzo Valderrama. Sí, una estrella de la radio. En aquellos años la gente cantaba en radio. Y él cantaba, era estrella de la radio Minería. Además, protagonista de historias de fotonovelas en las revistas que se llamaban Cine Amor. Oh, bellísimo. Gracias, Lorenzo Valderrama. En un día como hoy, en el año de 1920, hace muchos años, nació el admirado cantante de Oscar Valdés Figueroa, Leo Marini, y de nosotros también. Falleció en el año 2000, un mendocino que tenía una voz de oro. Leo Marini, la voz que acaricia.

qué bonito que cantaba Leo Marini, la voz que acaricia. Y este es un magnífico recuerdo que hasta el día de hoy a uno lo llena de emoción. Gene Kelly también nació en un día como hoy, pero en el año 1912 y falleció en 1996, con apenas 83 años. Él era el de Cantando bajo la lluvia.

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0: ¡Wow! ¡Qué orquesta tan bonita y qué sonido! La Orquesta Guambalí, grupo chileno de música tropical y jazz, activo entre 1954 y 1964. Tuvo una gran cantidad de integrantes, por supuesto a lo largo de su historia, así también como un amplio repertorio. Y es un gran ejemplo de los inicios de la música tropical en Chile.
1: Espectacular.
0: Son las 18:35 en la Number One.
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Gracias, Eduardo Gatti. Estaba cantando El Navegante, uno de sus mayores éxitos. Entre otros está Quiero Paz y Los Momentos, inolvidable. Músico y cantautor chileno, conocido además por su participación en el grupo de Los Blobs. Pero tiene otra sorpresa. Quizá alcanzamos a incluirla por aquí en un momentito. Faltan 21 minutos para las 7 en la number one de Chile.

Bonita era la canción Canta con los Carpenters. Eduardo Gatti fue integrante de un grupo de rock chileno de los años 60. Sí, una de las primeras agrupaciones. El conjunto estuvo formado por escolares inspirados por el rock británico y tocaron en colegios y festivales. Estoy hablando de 1967, 1969. El grupo se llamó The Apparition y cantaron en inglés esta famosa canción.

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1: Bien, vamos con el mercado de las pulgas. Se compra una casa, 3 dormitorios con subsidio hasta 60 millones. Comunicándose al más 569-765-219-18. Se compra un cilindro de gas de 15 kilos. Llamar al más 569-762-206-31. Vendo colchón King, buen estado, 180 mil. Llamar al más 569-987-24890. Se regala una camilla para masajes, playa ancha. Comunicarse al más 569-756-444-48. Vendo Calefont, 7 litros, marca Splendid, 60.000. Llamar al 965-847-076. Vendo una mesa plegable, 35.000. Llamando al 990-350-070. Sería todo. Sería todo. Cambio y fuera. Son las 18:47 minutos en Festival.

tiempo. Muchas gracias al rey del twist, a nuestro querido Luis Dimas. Elizabeth Elena Peña Geldes, gracias por estar en la compañía de festival. Saludos para Albertina Ramírez, Juanito, Niño Tomás y periodista de turno José Luis Valle. Qué grato oírlos. Cariños, abrazotes. Feliz tarde de domingo para todos.

0: Esto, qué bonito recuerdo, todo chileno esto. Sí, sí, la grabación se hizo en Chile. La voz chilena de Lucho Gatica y el acompañamiento del maestro Vicente Bianchi. Todo chileno. Oh, la canción también de Núñez y de Vicente Bianchi. Son las 18:53, qué bonito. Pero ahora viene todo en inglés con Elvis Presley.
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Faltan 5 para las 7 de la tarde en festival. Escuchen, 2 alertas y hasta 3 días de lluvia. Revisa cuántos milímetros caerán esta semana. Hay que revisar en nuestra zona centro-sur debido al arribo de un tren de Aragua. No, no. De un tren de ondas frontales.

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0: Son las 19 horas.
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0: 12 grados la temperatura del momento en la zona costera, Valparaíso, Villa del Mar, cielos parcialmente nubosos. Un incendio se registró en una vivienda deshabitada en calle Pinto, en Quillota, dejando cerca del 90% de la estructura dañada. El líder del campeonato profesional de fútbol, Colo Colo, derrotó por 2-1 a la Universidad de Chile y le sacó 13 puntos de ventaja en la lucha por el título de la Liga de Primera. Este miércoles 26 de agosto, el Hospital de Quilpué participará junto a distintos organismos de un simulacro de traslado de pacientes hacia el Hospital Marga Marga en Villa Alemana. La Caleta Higuerillas de Concón ya se prepara para la fiesta del sándwich marino, el que se desarrollará el próximo sábado 29 de agosto, a contar del mediodía. El gobierno de Perú declaró el estado de emergencia en 4 distritos de la provincia de Parinacota y uno en la provincia de Huancasancos a raíz del impacto del terremoto del jueves pasado. El presidente ucraniano Volodymyr Zelensky afirmó que sería demasiado peligroso para el país celebrar elecciones mientras se combate con la invasión rusa. Tras casi un año después que el Tribunal de Garantía de San Antonio emitiera una orden de detención en su contra, un hombre de 49 años fue capturado por la CIP de Carabineros en el sector de Llolleo. El vigente campeón mundial Lando Norris de automovilismo conquistó con su auto McLaren y de manera aplastante el Gran Premio de Países Bajos de la Fórmula 1. El presidente de Estados Unidos, Donald Trump, acusó a Canadá de imponer altos aranceles a los agricultores de su país, un día después del fracaso del diálogo comercial bilateral. La Dirección Meteorológica de Chile ha emitido 2 alertas por un evento que afectaría los sectores del Maule, Ñuble y el Biobío entre este martes 25 de agosto y el miércoles 26. Mañana, lunes 24 de agosto, Everton recibirá a la Universidad de Concepción desde las 19:30 horas en el Estadio Sausalito de Viña del Mar por el cierre de la fecha 20 de la Liga de Primera. En tanto, San Luis de Quillota enfrentará el lunes 24 de agosto, también a las 19:30 horas en Quillota, a Santiago Wanderers de Valparaíso por Primera B. Son las 19 horas, 3 minutos en Festival.

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que son las 19 horas con 9 minutos y estaba cantando Rafael, tan bonito, Aleluya del Silencio. Recuerdos maravillosos, buen domingo para todos.

Bonito recuerdo con Salvatore Adamo. Oye, son las 19:12 en Festival.

0: Uy, qué bonito recuerdo con Camilo VI, Ayudadme. ¿Qué edad tenía usted cuando escuchaba esta canción? ¿Y qué te importa? Con esta música siempre se tienen 17 años. Por favor, en algún rincón del corazón. Uy.
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Una muchacha y una guitarra para poder cantar y una tacita de café para poder pasar el frío. 12 grados es la temperatura del momento y se viene la lluvia.

Tropical, Sergio Méndez, País Tropical. Así estamos con lluvia, con viento y con aire frío. Y ahora se viene el tren de Aragua. Perdón, el tren de ondas frontales.

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Julio Iglesias recordándonos una canción para la amiga de los 14 años. Manuela. Son las 19:30. Es la hora de los recuerdos de festival.

Cantaba Juan Antonio Labra de felices 67 años. ¿Y qué te importa? Esta canción es de 1986, o sea, acaba de cumplir 40 años la niña. Faltan 25 minutos para las 20 horas en la number one de Chile.

Cariño, estaba cantando José Feliciano, que vino a nuestro festival de Viña del Mar por allá por 1985. Se presentó con mucho éxito en el escenario de la Quinta Vergara en el show del 26º festival. Claro, si esta música ya tiene 47 años, estate callado y qué te importa. Son las 19:38 en la number one.

está. Échale cancionero, cantaba Hernaldo Zúñiga. Participó de nuestro Festival de la Canción por allá por 1977. Así la cachada de pelo que tenía Hernaldo Zúñiga. Hoy día sigue teniendo la misma cantidad de pelo, pero ya tiene canas.

Eso me recordaba el festival de la canción Clarito de Viña del Mar, cuando Fernando Viergo, vestido de blanco y su guitarra, hizo encender miles de antorchas de papel. Son las 19 y 49 minutos en estos grandes recuerdos del show 127 de festival.

La composición que presentó Cristóbal, la canción Se te olvida, representando a Chile en la competencia internacional del 25º Festival de la Canción de Viña, por allá por 1984. Qué bonitos recuerdos. Son las 19:53 en la Number One.

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1: 12 grados la temperatura del momento, parcialmente nuboso, se presentan los cielos de la zona costera Valparaíso Viña. Viña del Mar, diversas diligencias realiza la policía para dar con los delincuentes que perpetraron violento robo a la joyería Carolín, ubicado en la calle Valparaíso entre Chevers y Villanelo. En el lugar, los antisociales intimidaron con arma de fuego a los trabajadores para apoderarse de joyas y otras especies. Huyeron raudamente a bordo de un automóvil Audi de color negro. El monto de lo robado llega a los 75 millones de pesos. Los Andes. Por anuncio de nevadas, autoridades provinciales decidieron que a contar de las 13 horas de mañana lunes se cierra el paso fronterizo Los Libertadores para tránsito de todo tipo de vehículos. Para llegar únicamente a Portillo se permitirá el transitar hasta el mediodía y bajar antes de las 5 de la tarde. La Ligua. Detectives de la Brigada de Investigación Criminal de La Ligua recuperaron un camión, el que mantenía en cargo vigente por robo, y detuvieron en flagrancia a un sujeto mayor de edad por receptación. El sujeto mantenía en su poder vehículo de carga valuado en 25 millones de pesos, con chasis, motor y placas patentes adulteradas. Valparaíso. Cientos de personas han llegado hasta el barrio Camin para participar de una nueva edición de Terrazas a la Calle, una iniciativa que transformó el espacio público en un escenario para la música, la gastronomía y el encuentro ciudadano. La jornada marcó el cierre del 11º Festival Internacional de Jazz de Valparaíso, con presentaciones en vivo de la Big Band Puerto San Antonio, de Antonio Monasterio Ensemble y de Titae Jazz Combo. 20 horas, 1 minuto, Tokio. Un sismo de magnitud 5.9 sacudió el este de Japón, incluida el área metropolitana de la capital, dejando como saldo 37 personas heridas. Según la agencia local, el sismo tuvo su epicentro en la prefectura sureña de Ibaraki, a una profundidad de 70 kilómetros. El mes pasado, un sismo de magnitud 7.1 sacudió el área de Kumamoto, en Kyushu, la isla más meridional de Japón, causando la muerte de 38 personas y dejando 364 heridas. Santiago. Un procedimiento de carabineros por la celebración de una fiesta clandestina terminó con la detención de 2 personas y el retiro de circulación de más de 40 vehículos. El evento ilegal se desarrolló durante la madrugada y aglomeró a más de 300 a 400 personas en la calle San Esteban, cuyo ruido motivó denuncias vecinales en la comuna de San Bernardo. A la llegada de la policía, la mayoría de los asistentes huyó del lugar, pero se logró fiscalizar a individuos que no contaban con su licencia de conducir al día o que tenían la totalidad de la documentación vencida. 20 horas, 3 minutos en Festival Quintero. Se desarrolló el Campeonato Comunal de Cueca para Personas Mayores 2026, instancia que reunió a 5 parejas participantes y que tuvo como grandes protagonistas a Ana María García Correa y Alejandro Valdés Espinosa, quienes se coronaron como los nuevos campeones comunales de Cueca. El segundo lugar fue para Rosalina Larrondo Chahuel y Miguel Antinao Ureta. Ambas parejas representarán a la comuna quinterana en las próximas competencias regionales de Cueca. 20 horas, 4 minutos en Festival. Santiago tras una reunión con la Asociación Chilena de Música.